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1: Sean todos bienvenidos a esta hermosa reunión. Antes de leer la palabra, yo solo quiero preguntar como para que usted tome una actitud correcta delante de Dios. Yo solo quiero saber de usted, ¿cuántos todavía confían en Dios todavía? ¿Cuántos todavía confiamos en el Señor? Porque a veces nuestra presencia en cierto lugar solo es una noción de algo, o de un evangelio, o de la existencia de un Dios. No es lo mismo venir con una convicción de confianza todavía en Él a pesar de las circunstancias adversas, pero que allá en lo profundo de nuestro corazón hay una convicción de búsqueda. ¿Cuántos todavía tienen esa convicción de búsqueda? Porque Dios se manifiesta verdaderamente a esas vidas, a esas almas, a esas personas que le buscan de todo corazón y que buscan cosas que perduren para siempre, como la vida eterna. Dice Jesús: esta es la vida eterna, que te conozcan a ti, al único Dios verdadero, y a Jesucristo a quien tú has enviado. Amén. Antes de leer, también vamos a orar para que dispongamos nuestro corazón ante la palabra de Dios. Vamos a orar. Padre, gracias te damos, oh Padre Celestial, en esta mañana, por el hermoso privilegio que nos da, Señor, de ver de nuevo la luz del sol de un nuevo día, de un nuevo amanecer. Gracias por el privilegio de estar delante de tu presencia, Señor. Gracias por la vida, Padre. Gracias, oh Dios bendito. Te lo suplicamos, oh Cristo Jesús, que envías tu palabra, Señor. Abra nuestro corazón, nuestra mente. Que haya un sentir profundo en nosotros, Padre, de poder sentir tu presencia y amar tu palabra. Te lo suplicamos, oh Dios, en el nombre maravilloso de Cristo Jesús. Señor, haznos el favor de abrir nuestro entendimiento. Que nuestro momento sea valioso, Padre, para nosotros mismos. Porque no eres tú el interesado, Señor, sino que debemos de ser nosotros los interesados de ti y de entender y conocer tu palabra cada día. Por favor, Señor, te lo pido en el nombre de Cristo Jesús, quebrántanos. Quebranta nuestro corazón de piedra. Ablándanos, oh Señor. Señor, denos ese sentir profundo a tu palabra. Señor, te lo pedimos en el nombre de Cristo Jesús. Aquí estamos, Señor. A veces nos olvidamos de la realidad del evangelio, de lo profundo de tu evangelio, Señor. Quita toda simpleza en nosotros. Denos, Señor, un deseo profundo, deseo vivo, Padre, para amar tu palabra. Una sed viviente, Padre, de tu palabra, en el nombre de Cristo Jesús. Gracias, oh Dios. En el nombre de Cristo Jesús. Aleluya. Amén. Así como están de pie, hermanos, vamos a leer la palabra del Señor. Ah, Amén. Capítulo, en el libro de Deuteronomio, hay unos pasajes muy conocidos, pero que es tan importante para nosotros profundizar nuestro conocimiento bíblico, porque yo creo que de ahí procede la santidad de cada uno de nosotros. Cuando nos profundizamos a la palabra de Dios o en la palabra de Dios. Capítulo 8, versículo 1 o al versículo 3. Leemos tres versículos del libro de Deuteronomio en su capítulo 8. Dice así: cuidaréis de poner por obra todo mandamiento que yo os mando hoy, para que viváis y seáis multiplicados, y para que entréis y toméis posesión de la tierra que Jehová juró dar a vuestros padres. Acuérdate de todo el camino por donde te ha conducido Jehová tu Dios estos 40 años por el desierto, con el fin de humillarte y probarte, para saber lo que estaba en tu corazón, y si guardarías sus mandamientos o no. Él te humilló y te hizo sufrir hambre, pero te sustentó con maná, comida que tú no conocías ni tus padres habían conocido jamás. Lo hizo para enseñarte que no solo de pan vivirá el hombre, sino que el hombre vivirá de toda palabra que sale de la boca de Dios. Amén. Dios bendiga a cada uno. Pueden sentarse. Aleluya. Vamos a prestar atención en estos minutos. Aleluya. Yo sé que nuestro cuerpo es un problema para atender la palabra de Dios, pero dispongamos nuestro corazón, la atención a la palabra, para poder absorber y entender, porque yo no creo que nuestro tiempo sea pérdida, porque a veces llegan nuestros pensamientos como que no solamente de pensar de que estamos perdiendo tiempo, sino que a veces pensamos, ¿será que estoy haciendo bien de estar siempre en la iglesia? ¿Será que es correcto? O podría usted pensar, ¿será que es necesario estar siempre en una iglesia o en la iglesia? ¿Acaso no basta con asistir cada cierto tiempo? Puede que nuestra mente esté pensando eso, pero tenemos que hacer conciencia. Yo siempre profundizo o encauzo los mensajes a esa base, a ese principio, para que nuestra presencia o nuestro tiempo no sea superficial en cosas que donde Dios hace hasta sacrificios para manifestarse con nosotros, manifestarse al humano en una manera más clara, pues. Porque digo más clara, aunque debería ser más contundente el poder de las cosas que nosotros miramos, palpamos, como por ejemplo la tierra, pues. Pero nunca, nunca nos profundizamos en conocer la tierra, ni mucho menos los cielos, ni mucho menos lo que o donde Dios habita. Por eso es muy importante una palabra, una voz, aunque sea una palabra sencilla, o quizás una repetición de palabras, pero que nos demanda algo, y ese algo es hacer conciencia de que por qué Dios nos llamó, o por qué nos llama, y a dónde nos llama, y por qué nos llama. Son puntos que hay que analizar. Ese, yo creo que ese es el trabajo de la iglesia. No solo es asistir y sentar y oír y cantar. Yo no creo en esto, en la profundidad de esas cosas, aunque deben de ser profundas toda nuestra alabanza, nuestra oración, pero a veces ya son solo. Por eso mucha gente, cuando se les da un tiempo, por ejemplo, hay gente que practica, ahora a usted le toca orar, le dice a su familia, al papá o a un tío, a un visitante, y como nunca ora, se aprovecha el momento para orar por la comida y se lleva casi media hora orando por la comida. Pues ese es superficial, porque no hay una profundidad, pero es una manera de interpretar también el evangelio según nuestro conocimiento. Pero como no hay nada que hacer, aunque sea comiendo, hay que orar un poco. Pero yo creo que la ocupación del creyente de todo el tiempo, las 24 horas o los 7 días de la semana, ¿no cree usted que hay un trabajo de análisis, de profundizar, volver a revisar los puntos importantes? Así como hoy nuestra presencia en el culto para mucha gente podría ser una presencia, una asistencia común, quizás hasta le hace falta, pero ya no con una necesidad profunda, simplemente como las personas que les hace falta su puro, pues, porque mucha gente consideran como que ir a la iglesia es como fumar un puro o echarse una copa de vino antes de comer, pero ya es un hábito, ya no es una profundidad, ya no es una concientización al contenido de ese acto. Amén. Entonces yo quisiera que en esta noche, en esta mañana, perdón, porque yo pensé que todavía estábamos allá desde ayer, en este día, porque yo casi no estoy acostumbrado últimamente a predicar de día, solo en los retiros ya. Quisiera que en esta mañana usted se sacude un poco la cabeza, sacudir aún la misma Biblia, aunque sea nueva, ver con profundidad qué es lo que realmente Dios quiere de nosotros y cómo hacerlo, pues, porque yo creo que hay algo que hacer, ¿verdad? Porque si no hubiera algo que hacer, ¿para qué nos pide Dios la voluntad? Él nos convierta en piedra o en ángeles de una vez. Pero ¿por qué apela a nuestra voluntad, a nuestras decisiones? Porque yo, ahí es donde podemos pensar que si hay algo que Dios demanda o requiere de nosotros, entonces ahí es donde nosotros tenemos que frenar y parar y meditar y profundizar para poder interpretar o entender exactamente, a la luz de lo escrito, a la luz de la Biblia, lo que estamos tratando de hacer o de alcanzar. Entonces eso es lo que yo quiero llamar su atención en esta hora. ¿Por qué? Porque si Dios no nos alumbra el camino, hermano, para mí que soy pastor, sería bueno predicar una vez al mes hasta que tenga un mensaje, porque no puede estar leyendo libros y libros solo para llenar espacio de lo dominical. Eso es lo que hacen las iglesias. ¿No creen ustedes que las iglesias se profundizan? No. Hacen gestos de alegría, hacen gestos de evangélicos, pero no profundizado, porque el evangelio tiene que compenetrarse hasta los tuétanos dice la Biblia, hasta el alma, porque esa es la verdadera, el verdadero poder del Evangelio para el humano. ¿Por qué creen ustedes que estamos siendo asediados, bombardeados, confundidos? Porque a veces con una relación de amistad con alguien, con algún creyente, bloquea su mente y usted ya no se afina, ya no se siente bien, solo por haberse juntado con alguien por ahí comiendo algo. ¿Cómo es eso? Que una plática de alguien bloqueado y afecta. Por ejemplo, yo estaba viendo por qué la tierra se estaba, los cerros estaban cayendo, porque han habido temblores constantes. No fue necesariamente la lluvia que las hizo caer, son los temblores. Y si siguen los temblores, por eso se van llenando los valles ya. Y lo triste es que estamos en los valles, en las pendientes. Amén. ¿Sabe por qué digo yo esto? Porque ni de eso pensamos. Usted, hay que estar atento a lo que Dios nos llamó. Entonces digo y repito, ser predicador, tener que rebuscar libros, informaciones para decirle a la gente. Para mí, hermano, sería un autoengaño para el predicador y para el mismo pueblo. Entonces el pueblo tiene que despertar. Yo les voy a decir algo, no porque yo, gracias a Dios, que ya estoy entendiendo mi posición así, casi perfectamente. Porque mi preocupación es, le pregunto, ¿llegará usted al cielo? ¿Tendrán ustedes un pastor que ha sido delegado directamente de parte de Cristo? Como para que Cristo estuviera al pendiente de usted, porque usted dice que está esperando la venida de Cristo. Pero ¿quién te dijo eso? ¿Quién te ligó? ¿Quién te comprometió con Cristo para que usted esté seguro de que Cristo lo está esperando en su cielo? No estoy poniendo en duda a su pastor, pero deberíamos de hacer esa pregunta siempre. Y el predicador primero, es el primero que tiene que estar pensando eso. Porque, hermano, es doloroso estar vestido, comiendo de la gente, ni sabe uno si esa gente va a llegar al cielo, es lo primero que debemos de saber. Entonces ahí es donde tenemos que profundizar nuestra atención al evangelio para no ser superficiales. ¿Por qué somos superficiales? Con una plática que decía, somos tierra, por eso comenté de la tierra removida, porque ya no es una tierra compacta. Y muchos creyentes son confundidos por alguna plática con un amigo, con ex amigo, con ex pastor, porque no se ha profundizado realmente en el contenido real del evangelio. Por ejemplo, yo he dicho a los pastores, jamás he deseado quedarme solo, pero si ustedes me dejan solo, tengo la capacidad de quedarme solo. Porque, ¿sabe por qué lo digo? No porque yo conozca más, sino porque siento en mi ser y veo en la Biblia qué es lo que estoy haciendo. Yo no me estoy basando por errores de hombres. Yo soy así porque no me gusta la actitud de aquella persona. Por eso a mí a veces me llaman, me informan, me envían cartas anónimas. ¿Sabía usted quiénes son los que te acompañan? Si para eso vino Cristo, digo yo, dentro de mí. Yo no ignoro la actitud mala del hombre. El hombre siempre es malo. Pero mientras el hombre no trastoca la doctrina de Cristo, pues somos aceptos delante de él. Hay bases más profundo, más fundamental, donde uno tiene que aferrarse del Evangelio. La conducta de cada hombre es variante, pero menos con la doctrina. Es que el punto delicado es la doctrina, es la conversación sobre el Evangelio. Conversar con gente, convivir con gente en relación social, no hay ningún problema. Pero cuando alguien empieza a tocar puntos doctrinales de Dios, si usted no está bien profundizado en la palabra, por eso usted es removido, y cuando vienen los temblores, los aguaceros, en vez de ser bendición para usted, se resbala y cae. Así como ha sucedido en estos días. Para eso estoy comentando eso, pero si usted está fundamentado en lo que cree, no habrá cara que lo saca usted de aquí. No habrá gesto ni comportamiento que lo echa de aquí, porque usted ya conoció la base de su evangelio. Por ejemplo, hay mucha gente que me acompaña, siempre están con la duda: hermano Gaspar, ¿será que usted reconoce a otros apóstoles? Claro que sí, si las hay, ni modo, amén, porque no puedo yo ignorar a alguien que lo es. Pero no ando buscando apóstoles. Me debe, si ya me encontré con el Dios del cielo, ¿qué más me interesa? ¿Qué más me importa? Con eso lo estoy diciendo, que no creo en otros. ¿Quién es el profeta? No sé quién es. A quien profetice la verdad, eso será, y esa es el profeta. No tengo que buscarlo por internet,

bíblico. Muy afinado a los principios, no de opiniones aisladas, no criterios, porque cada uno tiene su criterio, pero su criterio no es bíblico. Es como una comida que uno come. Si lo come bien salada o sin sal, pero la palabra de Dios tiene su principio, y no solamente sus principios, sino tiene sus efectos, porque para eso es la palabra de Dios. Y el efecto que tiene es la estabilidad de una persona, porque eso es lo que infunde la palabra de Dios. Amén. Estoy introduciendo el mensaje, todavía no estoy predicando, solo que quiero que, para que usted entienda el mensaje, tengo que decir estas cosas, porque si no, no entiende usted el mensaje. Hay mucha gente confundida, no están ubicados, no tienen a dónde ir. Pues usted tiene razón, porque nunca ha aceptado a Cristo. Porque si usted aceptó a Cristo y cree en Él, se someta en Él, y Él se revela de una manera muy profunda, muy amplia. Amén. Bueno, entonces le estoy invitando en esta mañana a que alguna vez todos nos tenemos que definir para no estar pendiente siempre, porque es como tener un matrimonio inseguro. Por ejemplo, mucha gente le preguntan a su marido, mi amor, y le dicen todavía mi amor, ¿será que me ama? ¿Pero qué le llamo? ¿Pero por qué le llamas amor si sabe que no te ama? ¿Será que lo estás provocando para que te ame? ¿Y para qué se casaron entonces? ¿Será que todavía me quiere? ¿Será que no hay otra de aparte de mí? Pues que se condene el diablo, o si que ya tiene otra. Ya no me escucharon. O no se oyó. Hermano, por eso cuando uno acepta a Jesucristo, Dios se le revela constantemente. Porque no es un Dios que abandona a sus hijos. Él es un Dios presente. Cuando inicia una vida con usted, aquí es donde la palabra de Dios se hace realidad. El que empezó en ti la buena obra la está perfeccionando y la va a perfeccionar. Amén. La va a perfeccionar. Y esa perfección no sé si me escuchó decir que la perfección o la santidad de la iglesia proviene de una afirmación en la palabra de Dios. Porque la santidad de mucha gente es comportarse así, hermanito, bienvenido. No, eso no es la perfección, no es la santidad de la iglesia, no es la santidad del creyente. La santidad del creyente la fomenta, la forma, la palabra misma de Dios. Cuando usted llegue a tener la palabra de Dios, llega a absorber la palabra de Dios, entonces usted se vuelve una santa, un santo, sin hacerse, si no son los efectos de la palabra de Dios que lo absorbe a usted constantemente por su conocimiento en la palabra de Dios. Entonces usted ya no va a fingir amor y ya no va a buscar amor, porque usted es amor, porque un amor no busca amor, porque él es amor. Dios no busca amor, porque él es amor. En cambio, si usted busca amor, es porque no tiene nada de amor. Estoy diciendo esto como los efectos que infunde la palabra de Dios cuando se conoce, ¿ya? Bueno, ahora ordenemos nuestros pensamientos aplicando la lectura de la palabra de Dios. Este libro

0: libro que yo lo he leído más de una vez, el libro de Deuteronomio, es un libro impresionante. Digo yo, es mayor que todos los libros, el Deuteronomio, por como que es una es la educación que Dios hace. Podríamos utilizar la palabra, es una preparatoria de conducta para poder entenderlo. Porque si usted recita los salmos sin esta escuela, usted no sabe lo que está diciendo. ¿Por qué creen ustedes que David, según la misma Biblia, dice que es el padre de Jesús? David es el padre de Jesús. Imagínense, según la carne, dice la Biblia. Pero ¿por qué David? Por eso solo David merece escribir los salmos, porque fue preparado de antemano. ¿Sabe cómo se miran los salmos en la boca de alguien que solo se siente hermoso o elegante o preparado? Es como el proverbio que dice de la mujer hermosa sin sabiduría, es como una perla en el hocico de un cerdo. Si no se tiene un preparación, por eso este libro es el libro de preparatorio para el pueblo de Dios, porque está encontrándose este libro con un pueblo que está siendo sacado de Egipto, pero que todavía no ha llegado, está en un camino intermedio. Es, pero a saber si será. Por eso Moisés recalca, repita, cómo debe entrarse a la tierra de Canaán. ¿Está poniendo atención? Porque vamos a ver cómo entrar a Canaán, uno, y cómo poseer Canaán, dos. No voy a especificar esos puntos, solo quería mencionarles. No voy a hablar en detalles cada posición. ¿Cómo tomar posesión de Canaán? ¿Y cómo prosperar en Canaán? Tres. ¿Y cómo permanecer en Canaán? Imagínense. Son facetas que Moisés recalca al pueblo, porque va todavía en camino a Canaán. Y aparte de eso, tenemos que ver este detalle. A pesar de que Dios se ha revelado, se ha manifestado, dice Moisés, con mano poderosa, con brazo extendido. Pero no era una base, aunque son señales que Dios estaba dando de su interés, de su plan sobre su pueblo, porque era muy importante Dios manifestarse, como el hombre siempre es incrédulo, y Dios se manifestó con Israel desde Egipto al desierto, y quiere seguirse manifestando también en Canaán, aunque es de otra forma, porque Dios es de multiforme manifestación. Según lo requerido para el hombre, así se manifiesta Dios. No sé si aquí hay un pueblo que casa con el mensaje que yo estoy predicando. A lo mejor no es usted el pueblo que merece este mensaje. Todavía anda buscando usted otro tipo de mensaje. Ojalá que sea usted. Con eso no quiere decir que le estoy menospreciando, pero yo quisiera, y Dios quiere, que usted ocupara el lugar de este mensaje que ya está en vísperas de entrar a Canaán. ¿Usted cree que es la generación que va a ver la venida de Cristo Jesús? Amén. ¿Cuántos creen que usted es la generación que va a ver venir, oír la iglesia en las nubes? Bueno, entonces estás en buen tiempo, a buen tiempo, en un lugar adecuado. Porque eso es la instrucción que está dando Moisés, porque como que Moisés estuviera dudando. Porque Dios mismo, hermano, usted tiene que saber eso. Y tiene que entender, reaccionar, porque, por ejemplo, dice Dios un día antes de esto, Dios le dice a Moisés: Moisés, quítate de ahí porque yo voy a matar a este pueblo. Pero no te voy a dejar sin pueblo, te voy a dar un pueblo mucho más grande que estos, o que este pueblo. Imagínate, Dios. Vaya que Moisés no quería cambiar de pueblo, porque también era un hombre sabio y humilde, y empezó a convencer al Señor, como que le predicó al Señor, como que el Señor le faltaba un poco de conocimiento o de sentimiento. Le dice: Señor, no hagas eso. ¿Qué entiende usted sobre eso? ¿Qué tal si Moisés hubiera aceptado? Pues mátalo, Señor, qué bien. Pero Moisés intercedió por el pueblo, dando a entender que también Moisés amaba al pueblo. Pero ¿qué es lo que indica la molestia de Dios? Entonces, si ya tener un Dios así dudoso de este pueblo, ¿cómo reaccionaría un ministro así? Si el que los sacó los quería matar y uno a la fuerza quiere introducirlos, eso ya es un ministerio fracasado. Porque un ministerio de fracaso no es necesario poquito de gente. Podría ser millones de gente, pero que no entienden el mensaje de Dios. Por eso las megas iglesias no son garantías que entienden el mensaje. Ahí está la gente más neófita del mundo, la iglesia más incierta de la tierra, donde hay multitud y donde no hay un pastor que sepa el mensaje de Dios. Es increíble lo que usted dice, porque usted está leyendo la Biblia, porque eso lo dijo Dios, ¿sí o no? Voy a matar a este pueblo. ¿Cómo quedaría si a uno, por ejemplo, si uno que tiene mujer y viene su mamá y le dice a uno: a ese tu mujer no me agrada, le dice tu mamá, ¿cómo queda uno? Ya se le fue todo el amor, ya quedó fracturado el amor, desfasado y inseguro. Pero eso que lo dice la mamá, ¿qué tal si lo dice Dios? ¿Cómo queda el amor? ¿Cómo queda la afinidad? ¿Cómo queda el ánimo ahí? Entonces Moisés, eso era lo que miraba Moisés de ese pueblo. Por eso les enseñaba, les recalcaba la conducta, cómo tomar cómo entrar, cómo introducir a Canaán. Por ejemplo, le voy a hacer una pregunta así muy capciosa, pero así sencilla. ¿Acaso usted ya sabe cómo entrar a la iglesia? Por ejemplo, les tuve que reprender un poco, llamar su atención para que pusiera atención al mensaje, porque usted viene distraído. ¿Saben en qué viene pensando? Solo la noción de venir a la iglesia. Entonces, eso quiere decir que usted todavía no sabe cómo entrar a la iglesia. Por ejemplo, si usted viene a exigir gusto, usted todavía no sabe cómo entrar a la iglesia. Por ejemplo, si usted, así, por eso mucha gente se ponen bonitos, se ponen suaves para dar la bienvenida a la iglesia. Y eso es lo que la gente les gusta. Está bien, yo no estoy en contra de eso, pero eso no quiere decir que te cambió la conducta automáticamente, porque falta que usted también se muestre amable en la vida. ¿De qué me sirven a mí que me abrazan en la entrada, pero de todas maneras no se me quita la cola que traigo, cola de diablo? Porque con un beso, con una mirada amable de la gente, eso no me quitan los cachos de diablo. Tengo que cambiar, tengo que convertirme yo a Dios, aunque me recibieron bien. Mucha gente ya creen que están en el tercer cielo solo porque el pastor, le damos la bienvenida a la persona que está con nosotros en esta hora. A mí me gustó mucho de una persona aquí en Guatemala que visitó una iglesia aquí afuera, El Salvador, carretera El Salvador. Y el pastor, así descaradamente, vaya mucha, pónganse las pilas con el sonido porque ya vino el mero mero, dice. Si apenas estaba entrando, quería escuchar una palabra. Se molestó y se salió porque no quería adulación, quería buscar al Señor. Vaya que hay tipos de personas. Por ejemplo, en el caso mío no necesito adulación, yo solo quiero que escuche el mensaje de Dios. Yo solo quiero que alguien aparezca que ame el mensaje de Dios, que busque la verdad, que busque los principios de Dios, no una adulación. Porque si usted fundamenta su evangelio en adulación, en amor, usted es un fracasado. Porque no sabe nada del evangelio. No estoy diciendo que hay que ser frío, escéptico al evangelio. No, todo se puede, pero no es la base. No es la doctrina, sino el entender para qué me llamó Dios, cuál tiene que ser mi comportamiento. Solo para entrar, porque eso es lo que está diciendo Moisés, educando al pueblo cómo entrar a Canaán. Pero si usted viene a exigir derecho, si así eres, ¿cómo serás en tu casa? Entonces, ya solo con esas demandas que uno exige, ya perdió toda la gloria de Dios. Pero si usted viene con una conducta que quiere entrar a Canaán como un necesitado, como Dios lo llamó, oh Dios lo va a bendecir, lo va a llenar, lo va a colmar de su gracia, de todo lo que usted necesita. Porque literalmente yo he visto gente molesto y se agarra la... Si es mujer, agarra su bolsa y se ya me voy en el pleno mensaje. Y aquí me quitaron el lugar. Es que ya vinieron tanta gente que no me gusta verlo. Si así es su comportamiento para entrar, ya no hay más para él o para ella. Pero esa es la preparación que Moisés estaba dando, porque Dios ya no quería a esta descendencia. ¿Acaso Dios se ha agradado de usted desde siempre con su actitud? Entonces, el primer agrado que Dios tiene que tener de nosotros,
1: ¿Cómo introducirnos para entrar a Canaán?
0: ¿Y cómo conquistar Canaán? Porque esas son las batallas que el hombre, que el individuo tiene que enfrentar. Las batallas con el diablo. Eso es fácil. Porque el diablo solo reprenderlo y se va. Pero la conducta de uno, los gustos de uno. Entonces Moisés está educando al pueblo porque ya no está sospechando, sino que ya vio el comportamiento del pueblo. Por eso les recalca todo el libro de Deuteronomio. Una repetición y repetición, recomendación tras recomendación. Pero es interesante. ¿Qué significa eso? Eso quiere decir que Canaán no era gratis. Pueden que te llevan gratis. Estaban contando de un muchacho que sí adquirió su visa americana y quiso entrar como legal. Entró legal y pagó su boleto de avión. Pero cuando se dio cuenta de que el trabajo duro en Estados Unidos, ya regresó. Porque tenía mejor puesto, mejor venta aquí en Guatemala. Porque como hablan, así como habla mucha gente bien del evangelio, claro que el evangelio en sí es hermoso, pero si tienes una conducta como lo eres tú, no casas con el evangelio. Ya regresó. Y lo triste es que ya perdió todo su capital aquí en Guatemala y prestó para irse y se aumentó su deuda. Porque qué tan fácil es que te hablan de dólares, lo que no se sabe es cómo ganarla. Por eso no hablemos de un evangelio que sabemos. No de amores baratos. No de papayito chulo. De mamayita linda. No, hablemos la verdad. Aunque nos duele, pero que nos saca de la conducta mala. Aleluya. Yo así predico, no me voy a cambiar de forma de predicar. Y gracias a Dios que la iglesia está llena allá en Santiago Atitlán. Y así predico, todavía predico un poco más fuerte. Hablo mal del alcalde y siempre me busca. Porque no le queda de otro. Porque la verdad está usando mucho de lo que yo le he dicho. Y ha podido. Porque no estamos menospreciando a los hombres, sino que estamos trayendo la luz para que todo aquel que quiere vivir, tanto secularmente, espiritualmente, es la única alternativa que hay para la humanidad. Porque mucha gente anda de iglesia en iglesia. Bueno, está bien que no haya encontrado a Dios ahí, sí, pero si usted no ha encontrado el amor de su vida, entonces usted es un fracasado. Pero si hoy ha venido a buscar a Dios, Dios le está hablando hoy.

Hallelujah. Entonces Moisés ya conoció. ¿Por qué creen ustedes que estamos hablando en este término? Porque de alguna manera los estamos conociendo. No necesitamos una palabra adecuada para poder por lo menos empezar como introducirnos a la casa de Dios o a la tierra prometida. Porque yo sé también que en la casa de Dios hay provisión, hay abundancia de bienes. Sí, en la iglesia es la casa de provisión de Dios. Aquí es donde nos educan cómo trabajar, cómo comportarse, cómo gastarse el dinero, cómo vivir, todo aquí en la casa de Dios. No sé si así lo ha visto usted, solo algunos. Algunos, yo solo he visto pleitos aquí, dirán. Aquí yo solo he visto hipócrita, pues eso no falta nunca. Si usted es hipócrita, se va a encontrar con los hipócritas. Pero si usted es recto, siempre va a saber gente recta. Sí. Es increíble. Ven cómo vamos a salir de aquí, porque quisiera predicar, pero no puedo. Entonces, aquí vemos a un pueblo dudoso. ¿Por qué tanta enseñanza? Y eso es lo que nosotros tenemos que entender, una conducta, cómo entrar a Canaán, a tomar posesión. Porque es interesante tomar posesión de Canaán, para que usted nunca se sienta como un extraño, como un desconocido, o como que alguien que intenta ser un cristiano, sino que usted ya entendió el cristianismo, ya disfruta de la vida evangélica, ya disfruta de la bendición de Dios, ya conoces quién es tu padre, cómo es tu padre y qué es tu padre. Si ese es el evangelio, que uno tiene que tomar posesión de ese evangelio. Allí ya no es noción de culto, sino que una realidad de alabanza, una realidad de expresión. Ya no es un decir, ya no es un pensar, ya no es un deseo, sino que es una realidad el evangelio. Amén. Entonces Moisés le dice: cuidaréis de poner por obra todo mandamiento que yo os mando hoy, para que viváis y seáis multiplicados, y para que entréis y toméis posesión de la tierra que Jehová juró dar a vuestros padres. Aleluya. Amén. ¿Por qué Dios tiene que preparar a la gente para antes, después dar su premio? Porque cuando no hay una gente preparada, yo quiero decir cosas feas aquí, hermano, no sé si usted me permite. Usted dice amén, pero no sabe lo que voy a decir. ¿Cómo hago para resucitarlo si lo mato hoy? Esa es mi pena, no tengo cura para... Porque aparentemente estoy dando cura y mata la cura. Entonces, ¿qué cura puede haber después de una cura? Te voy a decir algo. Ay, me da mucha pena no decir lo que quiero decir, sino que de introducir lo que quiero decir. Por ejemplo,
Vergüenza me da y pena. No, como que tengo la sospecha que Guatemala tiene que morir pobre. ¿Por qué? Porque no hay lugar para la gente. Por ejemplo, hablemos mal de nosotros. Si somos pastores, nos adueñamos de una iglesia. Pongo a mi señor aquí detrás de mí. ¿Qué significa eso? Son los dueños de la iglesia. Por eso no hay lugar para nosotros. Y si me hago presidente, mi señor es la primera dama, dueño de la nación. Así es el pobre. No sabe manejar la riqueza. Es increíble lo que estoy diciendo, da tristeza. Por ejemplo, gente apenas que son enfermeras de un hospital, ni saben atender a los pacientes. Pues no tenemos lugar donde. No. Y esto que estamos viendo, serios problemas de quejas, de dolores, de enfermedades. No tenemos lugar, ya nos arruinamos, ya no hay esperanza para los hombres. Por eso que se levante un gobierno a decir, a prometer tantas cosas, podría ser que tenga buenas ideologías. El problema de todo es increíble que no hay lugar para nosotros donde Dios pone. Por eso Moisés es como que está interpretando a Dios. Bueno, como que hubiera sacado el regalo ya. Y está el regalo. Bueno, vas a cuidar cuando te doy. Vas a saber a guardar, a proteger. Se te va a multiplicar lo que te voy a dar. No será que acabes con lo que te voy a dar. Por ejemplo, los repartimientos de leches a los pueblos. ¿Sabe qué hacen los pueblos? Yo sé todo eso. La gente nunca han tomado un vaso de leche de los que le regalan. Reciben la leche y al siguiente día andan vendiendo la leche. Así como lo oye. Y así hace el creyente. Cuando ya sabe predicar un poquito por internet, sale su carota y su mujer a la par. Y ofreciendo servicio a domicilio. Esos son los creyentes. No hay lugar para todo. Así es el pueblo. Por eso Moisés quisiera dar y no dar. Te voy a dar. Espérate un momento. ¿Sabes cómo introducirte en Canaán? ¿Sabes cómo permanecer en Canaán? ¿Estás seguro que vas a poder guardar los mandamientos de Jehová? ¿No te vas a apartar de ella? Estaba dudando demasiado. Igual ahora. ¿Verdad que han sufrido muchos aquí? Aquí no me dan privilegio. Te tienen la culpa. Ni puedes tener ni no tener. Si no la tienes, estás mal, tan molesta y molesto. Y si la tienes, te sales disparado, hasta te lleva la lámina. Botas al pastor y, ay Dios, ni en los parqueos sirves. Una vez a mí me sacaron del parque la industria, y esto que yo era apóstol. Por eso no lo soy, porque no estoy molesto, pero estoy describiendo, pues,
No hay lugar para nosotros. Eso es lo que estaba viendo Moisés. Vas a guardar los mandamientos. Por eso nosotros, la prioridad de nuestro evangelio es saber, entender las leyes de Dios. Porque es la única, el único vestimento que Dios nos da para poder ser verdadero pueblo de Dios. ¿Por qué tengo que decir esto? Porque acaso no es incierto tu camino. Si tú dudas de tus hijos, ¿serán que mis hijos van a continuar el evangelio? Por ejemplo, la familia Elim están esparcidos en todas las iglesias de Guatemala. ¿Por qué no supieron guardar la palabra de Dios? Solo las oyeron. ¿Cómo lo ve? No estoy inventando. Y tampoco estoy criticando. No hay lugar para nosotros. ¿No querrá usted permanecer en la casa de Dios? Que tus hijos y los hijos de tus hijos conozcan al Dios viviente, al Dios eterno, al Dios que está tan cerca. ¡Aleluya! Algunos ya dicen ahora, no, y la cobertura es el Cristo directo. Claro. Para mantenerse un poco, tiene que inventar algo. Pero eso es irreal. Aleluya. Por ejemplo, voy a hacer una comparación. Hasta para un entierro necesita usted una entidad que lo entierre, porque, por ejemplo, aunque sí se presta a la gente para enterrarlo, para cargarlo, pero eso no es una responsabilidad de depositar un cuerpo en las manos de Dios. ¿Quién? Dígame, ¿quién? ¿Quién te va a entregar? Si todo, uno viene para allá y otro para allá y todo viene de todos lados, aunque lo bailan cargado. De todas maneras, ¿quién te va a depositar el cuerpo en la tumba? ¿Quién? Porque tiene que haber un ministerio sacerdotal hasta en la tumba. Son detalles que no se miran en los mensajes. Solo porque yo sé un poco más, por eso les comento todo esto. Y eso estoy hablando en detalles menores. Porque yo tengo miles de mensajes solo que en dialecto, lamentablemente, mucho más amplio de lo que me están oyendo aquí, aún por la radio. Y he hablado de todos los detalles. ¿Será que es un lujo para usted que todo mundo lo entierra, pero el punto no es que haya mundo que te cargue en el cuerpo? El punto más importante de la vida, ¿quién te pone en la tumba? Ese es lo máximo. Vaya. Y lo máximo de la otra esfera, ¿quién te recibe detrás de la tumba? ¿Quién? ¡Aleluya! Por eso, mira usted así, en forma lógica. Si vive su señor o algún hijo, es lo más íntimo. Que llora tu muerte. Que llora tu sepultura en la tumba. Es lo más íntimo. Lo más sagrado que hay. Cuando a mí me murió mi mamá, no sé, me olvidó el tiempo. Cuando la estaban poniendo en la tumba, me habló el Espíritu. Estos no le duelen a tu mamá, entiérralo tú. Me dijo el Espíritu. Porque qué fácil es poner un cuerpo, como no es cuerpo de uno. Pero el que hace conciencia sacerdotalmente, eso es nuestro Dios. Pero tiene que usar a alguien que conoce esos ámbitos. Le quité el cuerpo de mi mamá y le tuve que orar. Mire, con el perdón de todo, yo sé que ustedes son ministros, no lo saben hacer. Déjame.
porque me acaba de hablar el Señor. Nunca se hace eso. Pero el Señor me habló en ese momento y tuvo que intervenir, porque tiene que haber una relación profunda, una relación íntima en todo el sentido de las cosas. No sé si está entendiendo ese detalle que nunca sale en un mensaje, pero hoy lo escuchó usted. Porque el lujo de la gente, el orgullo de la gente, que viene la gente de todos lados, que lo carguen a uno, pareciera ser que era lo máximo, pero eso es un entierro incierto. Por eso la Biblia exige la fidelidad al que te formó y al que tiene poder de matarte y resucitarte. Por eso, querido hermano, nosotros tenemos que entender los propósitos más elevados de la Biblia, de la palabra de Dios. Por eso, si usted pertenece a todo mundo, quizás todo mundo te va a enterrar, pero no hay quien te entregue el cuerpo en la hora de la muerte. ¿Y quién te va a recibir? Jamás, nadie. Por eso les hice la pregunta: ¿quién te pastorea? ¿Es un delegado? ¿O alguien que surgió ahí con una mentalidad de amor? Esos amores son baratos. Por eso la boca que te alabe, la boca extraña, hermano, es una condenación. Por eso el proverbio dice que mejores son los golpes de un justo. Gol, ya no digamos amor de un justo. ¿Por qué diría la Biblia cosas así? Entonces Moisés le pide al pueblo: cuidaréis de poner por obra todo mandamiento que yo os mando hoy, para que viváis. ¿Cuántos quieren vivir el Evangelio? ¡Vivir el Evangelio! Vivir el Evangelio no importa en cualquier circunstancia. Por ejemplo, hablando de la muerte, si usted ha vivido el Evangelio, la única alternativa que te queda o la esperanza que tienes es que has creído en Dios y has caminado en Él, con Él. Eso te va a dar paz y te va a dar firmeza. ¿Sabe cómo he visto yo cuando la gente no tiene esperanza? ¿Por qué la gente tiene miedo a la muerte? Porque el miedo es este: que detrás de la muerte es un abismo sin fondo. Sin fondo. En cambio, en el Evangelio, claro que la muerte es difícil, pero cuando te sonríen del otro lado y te dicen así, los seres vivientes del otro lado, el grande nube de testigos dice, te van a decir: Danielito, no te preocupes, pásate, hombre, aquí estamos nosotros. Y ahí se anima el Danielito, el Pedrito, el... Un aplauso fuerte al que vive por los siglos de los siglos. Ese se llama vivir el Evangelio. Es la riqueza del Evangelio. No hay riqueza más grande que tener representantes. Por ejemplo, yo he tenido la bendición de ir a algunos lugares, y cuando salgo de la migración hay gente que me están esperando ahí. ¡Qué rico! Pero uno extraña: ¿a dónde va? ¿Y con quién ir? Sin dinero, sin amigos, sin dirección. La vida. Por eso usted no tiene que ser un cristiano ambulante, tiene que ser en una iglesia estructurada, con una cabeza, no en una iglesia donde todos mandan.
Porque esa es la iglesia de la mayoría que todos mandan. Pareciera ser bonito, pero no. Lo bonito es en lo presente, pero nosotros no queremos lo presente, sino queremos el final, el final, el final, el final.

0: ¿Alguien está entendiendo en esta mañana a este glorioso evangelio? Entonces hay que empezar a entender cómo entrar a Canaán y cómo conquistar Canaán. Uno de los requisitos para conquistar Canaán no es ser anatema, porque, por ejemplo, ¿cómo se llama el muchacho este que se robó los lingotes de oro? Acá murió en Canaán porque se quiso robar lo que todavía no está santificado. Por ejemplo, hay cristianos que no disfrutan. No, yo no vine a pedir diezmo, pero uno de los secretos de permanecer, de conquistar Canaán, es dar los diezmos y la ofrenda. ¿Sabe qué significa dar diezmos y ofrenda? Que te descontaminan tu dinero. Cuando pasa por el alfolí, el que queda en tu casa ya es santificado, ya no es anatema, ya no es maldito, es sagrado tu dinero. Eso es lo que significa diezmar y ofrendar. Pero mucha gente condiciona sus diezmos, sus entradas, sus ofrendas. Claro que tiene razón, que aparentemente eres tuyo, pero es un dinero anatema. Lo tiene que pasar por el alfolí para ser santificado, purificado. ¿Por qué no abunda su dinero? Por eso usted no vive el evangelio, porque tiene que madrugar a trabajar por culpa suya, porque no ha vivido la palabra de Dios. Y tenés que ver a tu pastor si tu pastor es dadivosa, porque yo conozco a algunos pastores y ustedes que no me han regalado ni siquiera una Coca-Cola, aunque no me gusta la Coca-Cola por mi estómago, pero que por lo menos tuvieran el gesto: hermano Gaspar, tome una Coca-Cola, aunque yo tenga que regalar a otra persona. Muchos pastores son así. Y si así es el pastor, ya no digamos todos ustedes. No estoy pidiendo, por favor, a mí me sobra lo que Dios me da. Pero tengo que, eso lo dice Pablo, no que necesito que me den, dice Pablo. Porque ahí sí prefiero morir, dijo Pablo. Pero como yo tengo cara para decirlo, porque no es mi interés, sino que solo estoy cumpliendo lo que la Biblia registra para santificar, para purificar los bienes. Aleluya. Es increíble. Por eso la gente sigue investigando si yo no peco, yo no chupo, yo no mujereo. ¿Qué me pasa? No ha sido santificado tus bienes. Descontaminar el oro y la plata. Esa es orden bíblica. Porque ya descontaminado, purificado en el altar de Dios, entonces sus bienes abundan porque es sagrado ya. Es vivir en Canaán, tomar posesión de Canaán en este tiempo. Porque ya no hay gigante, porque el Goliat suyo es el dinero, ¿sí? ¿Sí o no? No has vencido al Goliat, pero si vences a los gigantes, entonces estás conquistando Canaán. Usted dirá: es que lo que pasa es que no me entra mucho. Dios no te está pidiendo mucho con lo que tienes, porque tampoco puedes pedir prestado para dar. con lo que tienes.
1: Gracias.
0: La entrada en Canaán se le da a todo mundo. Por ejemplo, en el caso de la viuda, del capítulo 18, 21 de Lucas, dos blancos. Y ahí, si usted ha leído esa parte bíblica, dice la ofrenda para el tesoro, ni siquiera para el templo, para el tesoro. Hay una ofrenda que la iglesia debe de recoger para el tesoro, donde el pastor puede echar mano, donde se puede ayudar otra gente. Si hay iglesias que ni para la luz tienen, hermano. Entonces, ¿cómo van a conquistar Canaán? Y si no conquista uno Canaán, tiene que vivir como extranjero en Canaán. ¿Sabe qué significa ser extranjero? Por ejemplo, usted ya tiene compromiso de trabajo, ni termina un culto. Mucha gente sale antes de la hora del culto. Usted es un extranjero en Canaán. Ni cuenta se ha dado usted, porque su pobreza le dice, bueno, ya es hora de ir a chambear tú. Y tú le miras con, apúrate. You. Aunque se esté manifestando el Señor pobreza te viene a sacar del culto. El Señor bravo, su enojo, lo viene a sacar a los cultos. No solo los pecados te sacan de los cultos. Tu carácter impulsivo. Ay, hermano, tantos enemigos que tenemos ni los miramos. Y todavía reprendiendo al pobre diablo. Eso ya Nicola tiene ya de tanta reprendida que se le ha dado a la gente. Es increíble, don. Por eso el Evangelio es un misterio. No estamos hablando ni siquiera de pecado. Porque Israel no chupa, no fuma. Porque era un pueblo ya escogido, pero no podía introducirse a Canaán. Por eso le estaba diciendo a saber si era o será pueblo de Dios. Por eso hay una sospecha ahí. Los que no guardan no serán pueblo de Dios. Y no fueron muchos. Porque 600,000 soldados de 20 años para arriba murieron en este desierto. Porque nunca pusieron en cuenta, tomaron en cuenta la ley de Dios. No estoy profundizando mucho, pero ya como que ya hablamos un poco. Voy a terminar y tengo que jalar mucho. Estaba diciendo que cuando Dios destruyó la humanidad en el diluvio, recuerden esto, y Dios va a hacer lo mismo en este tiempo. Por eso no toda la religión evangélica tiene Dios compromiso con ella. Se lo digo delante de Dios, no por arrogancia, sino para que usted me. Cuando Dios dijo, voy a destruir toda carne, porque yo, mi espíritu no puede contender para siempre con el hombre, porque el hombre es carne. ¿Lo que está diciendo Dios? Está eliminando a la humanidad. Pero le dio una propuesta a través de Abraham. Ahí es donde la humanidad tiene que ser purificada, no sus pecados, sino su práctica, su forma de vida mezquina. Por ejemplo, el comentario que les estaba haciendo, no hay lugar para nosotros porque es la mezquindad humana que hay en nosotros, que tiene que cambiar. ¿Y cómo debemos de cambiar? Solamente regirnos por la palabra de Dios. ¿Por qué? Porque la única alternativa que hace que forme en el carácter de la nueva raza. Tal vez algunos que no entienden el evangelio y se meten con nosotros a interpretar lo que estamos tratando de decir. Solo tenemos la cara chapina, tenemos la comida chapina, pero dentro de nosotros somos nueva raza, una nueva entidad de gente. Pero ¿quién nos va a hacer nueva raza si nos sometemos a la palabra de Dios? Porque es la única alternativa que Dios nos pone para no matarnos Dios como carne, sino que para que nos reciba como espíritu, una nueva modalidad. Y la nueva modalidad no es dejar de comer, dejar de trabajar, sino que nuestra comida, por eso dice el versículo 3, aquí literalmente Dios mostró que no solo de pan vivirá el hombre. Cuando el diablo te amenaza, si das los diezmos, si das la ofrenda, cuando te tiembla el pulso para tomar el sobre de los diezmos, reprenda al diablo, porque dígale al diablo, no solo de pan vivirá el hombre, hace buena firma ahí, con fuerza. Y dígale al diablo, no solo de pan vivirá el hombre, sino de toda palabra que sale de la boca de Dios.

tuvo que forzar a Israel para quitarle su pan. Qué difícil para Dios quitarle el pan a un hombre. Pero es para humillarte, para enseñarte que no solo de pan vivirá. Qué buena dieta, ¿verdad? Entonces, como podríamos decir que como la dieta de ambición del creyente es diezmar y ofrendar y usar la Biblia en su conducta. Es la dieta. Si usted no usa esta dieta, te vas a quedar a la mitad del camino. Solo fuiste un pretendiente. Por eso dice la Biblia, muchos son los pretendientes, pero una es la perfecta. Si no nos sometemos en la palabra de Dios. Lástima que se me acabó el tiempo, porque casi no, ni a la mitad llegué, porque pero casi hablamos un poco cómo introducirse a Canaán, cómo conquistar Canaán, pero cómo tener posesión de Canaán. ¿Sabe qué significa tomar posesión de Canaán? Por ejemplo, ustedes hacen programas con tiempo para celebrar un cumpleaños, ahorran y ahorran y ahorran. Y lo que no saben que el pobre cochinito está roto y se lo está comiendo todo. Y cuando llega el momento de la celebración, es la única vez, ya mañana ya no hay nada que comer porque es la única vez. Se sintió bien la cosa porque es el ahorro de todo el tiempo. Pero cuando se tiene posesión de Canaán, usted puede celebrar fiesta los días, los momentos, los tiempos que quiera, y Dios le va a proveer para todas las fiestas que usted quisiera celebrar. Se lo digo porque yo sé de lo que estoy diciendo. No hay día especial para el creyente cuando quiera. Domingo, lunes, martes, miércoles, jueves, todo el tiempo, lo que usted quiera. Pero eso tomar cuando has tomado posesión de Canaán. Cuando ya no te tiembla el pulso de perder un día de trabajo, de asistir a un culto cualquier día. Eso es tomar posesión de Canaán. No anda ahí usted desesperado y me van a quitar el trabajo, y ahora qué me van a decir, y ahora se está gobernando el tiempo. Tomar posesión, como que usted ya fuera el jefe del tiempo. ¿Cómo interpreten usted tomar posesión de Canaán? Dígame. No hay otra manera de interpretar. La única manera, porque esto es nuevo lo que le estoy dando.

Mi intención es darle vida. Aleluya. Aunque no digo que siempre va a tener usted, pero solo asista usted, de toda manera ahí le van a dar de comer. ¿Sí? Es increíble cómo Dios es abundante cuando tenemos posesión de Canaán. Ahí, por eso les decía, esta es de la causa que yo decía. ¿A qué apóstol reconoces tú? Reconocer a un apóstol es someterse debajo de él. No tengo necesidad. Tengo que buscar. Pero si tengo Canaán, si tengo todo, tengo posición. No es que no me interesa. No lo necesito. El pleito de algunos pastores conmigo. No, yo no tengo un problema. Pueden haber apóstoles en la tierra. Y deben de haber. ¿Por qué tengo necesidad de ir a meterme en la casa del vecino si me sobra la comida aquí? Esa es mi interpretación. A menos que usted no se haya llenado, ¿qué tiene derecho a recorrer todo el mundo como el diablito? Pero si tú tienes todo lo suficiente en la mesa de tu padre, no tienes necesidad de mirar por las ventanas. ¿Me estoy dando a entender? Eso es lo que estoy tratando de decir. Pueden haber buenos padres, buenos maridos, buenas mesas llenas, pero no puedo envidiar ni desear la mesa de otros si mi mesa también está lo mismo.

Porque cuando tienes la palabra por primario, te abundan las cosas. Abundan todo. No te falta ni la comida, ni el aliento, ni la vida. Dios les bendiga a todos en esta mañana. ¿Alguien quiere tomar posesión de esta palabra, hacer suya la palabra del Señor en esta hora? Levante su corazón, ahora ya no solamente su mano, su corazón delante del Señor y decirle, oh, cómo me gusta esta palabra. Quiero hacer mía de esa palabra porque es la palabra que me hace estar segura y seguro. ¿Quiere vivir usted seguro? Pierda miedo, pierda temor. Sométate a la palabra de Dios. No te dejas morir con el mundo. Aleluya. Gracias, Dios.

a Dios, ame su palabra. Si usted ama la palabra de Dios, usted va a vivir la abundancia de Dios. Aleluya.

que se deja respirar el aliento de Dios en su hogar, en su vida. Sobre su mesa, sobre su hogar.

Si tú te has alejado del río del Señor, este es tu día de regresar, de empezar a beber del

0: venir.
1: Señor, haz que tu pueblo, Padre, empiecen a beber de tu palabra. Y muéstrate misericordioso una vez más, Señor, para con ellos. Porque tú eres un Dios bondadoso, que no quieres que nadie perezca, sino que todos, Señor, beban de esa agua y vivan de esa agua y disfrutan del agua de la vida, Padre. Señor, yo pongo a cada uno en tus manos, en especial los que pasaron al frente, Señor, como testimonio de su fe a tu palabra. Bendígalos, llénalos, Padre, y a todo aquel que la necesita hoy en esta mañana, llénalo también, bendígalo, Padre, en el nombre de Cristo Jesús. Muéstrate siempre bondadoso, Padre. Gracias, oh Dios, gracias, en el nombre de Cristo Jesús. Aleluya. Gloria a Jesús. Sigue recibiendo de esa palabra bendita.
0: Aleluya, gracias, Señor. Démosle gracias al Señor. No estamos en una religión.
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1: Despiértate, diga a su alma, despiértate, oh alma mía, no te distraes de las cosas, aún de las malas noticias, ni de las buenas ganancias, porque eso no es para nosotros. Para nosotros es estar listo para la venida de Cristo Jesús.

0: Amen. En este primer canto le agregamos un canto también que ya desde hace rato que lo tengo ahí, pero solo cantábamos la parte inicial, pero hoy le agregué la segunda, donde expresamos que es como es nuestro Padre Celeste. Amén. ¿Cuántos están ya ardiendo en fuego?
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0: Amén. También, como yo era buscador de Dios, ahora Él está conmigo, no lo busco. Y recibí muchos cantos, postrado, orando, clamando. Siempre anhelo, siempre traigo a mi mente el pecado de Israel. También Jeremías decía: Señor, perdona nuestros pecados, ten misericordia de nosotros, vuélvenos a ti, nos volveremos a ti y cantaremos a tu nombre. Amén. Ten misericordia de nosotros, oh Jehová. Ten misericordia de nosotros, oh Jehová. A ti nos volveremos, oh Señor y Dios. A ti nos volveremos, oh Señor y Dios.

Halleluja. Bendita la misericordia de nuestro Dios. Solo quería hacer algo en una aclaración, tal vez no es aclaración, sino que este coro lo incluimos en estas grabaciones porque sabemos que tenemos varias iglesias en la misión. Y en un momento esto varía en los ambientes, pero va a llegar un día que usted va a necesitar un canto para pedir misericordia y lo tienes en el disco. Por eso hay que expresar, porque este himno a mí me gustaba mucho porque es: ten misericordia de nosotros, oh Jehová. Por eso le aburra a usted si me oyes cantando así, porque es una apelación directamente, es una necesidad personal, pero detrás de mí viene un pueblo. Por eso: ten misericordia de nosotros, oh Jehová. Ten misericordia de nosotros, oh Jehová. A ti nos volveremos, oh Señor y Dios. A ti nos volveremos, oh Señor y Dios. Ten misericordia de nosotros, oh Jehová.

0: Hermano, es que hubo una niña de la iglesia, tenía como 6 años o 7 años, y de repente se enfermó su mamá en unos 2 o 3 días y murió. Y cuando miraba a su madre acostada y muerta totalmente, lloraba amargamente. Le decía a su madre: madre, mamá, hoy sí me dejo bañar. Hoy sí, mamá, quiero que me vayas. Pero la mamá ya no respondía nada. Por eso es muy importante que usted le dice a Señor: cantaré a tu nombre. Cantaré. Voy a cantarte, Señor. Hoy sí quiero cantar. No voy a hacer que de un día tu madre, tu padre, Dios, ya no te oiga. Mientras, como dice su palabra, buscad a Jehová mientras puede ser hallado. Y amable mientras tanto que está cercano. Esa es la profundidad de este coro. Ten misericordia de nosotros, oh Jehová. Así que cantemos, sigamos cantando. Porque cuando Él tiene misericordia en nosotros y reconocemos que solo Él nos hace triunfantes y victoriosos. Es el siguiente himno.
1: Primera de Tesalonicenses 5:21. Examinadlo todo, retened lo bueno.
0: Cantemos con gozo, hermano. Les estamos invitando por este evento, por esta salvación, por estas obras. Cantemos, hermanos, con gozo. Amén. ¿Cuánto se goza por los cánticos nuevos?

0: Amén.
1: Cantemos con gozo, hermanos.
0: Amén.
1: Cantemos con gozo, hermanos, este día glorioso. Amén.
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0: Salmo 119:105. Lámpara es a mis pies tu palabra y lumbrera a mi camino.
1: Amén. 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
2: ¿Cuántos le pueden brindar un aplauso a todos los servidores, pastores de Dios? Amén. Pero también usted, pastor, tiene que tomar una responsabilidad, porque usted es el primer llamado a cantar, a alabar a Dios.

Gracias, Padre, por tomarnos en cuenta para llevar el mensaje de salvación.

Dios bendiga a todos los pastores. Dios también, dice Pablo, Dios alaba a los hombres cuando hacen la verdad. ¿Sí? Que no te alabe tu propia boca, dice. Que te alabe la boca de Dios, dice Pablo. Y esta noche te está alabando la boca de Dios. Amén.

0: Aleluya. Bendito Dios para siempre. Aleluya.
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0: Este sí es un coro muy nuevo que el Señor me dio la semana pasada. Amén. A ver si les va a gustar. Claro que no es de su gusto, pero solo lo que decimos lo dedicamos al Padre.

0: No de costumbre, pero podemos seguir aplaudiendo porque tenemos que expresar con nuestras manos, con nuestros gestos, lo que Dios es. Con Dios no existe tristeza, ni muerte. Amén. Todo gozo, toda paz en Él.
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0: El Señor está conmigo. Es otro de los himnos que hay que ver la letra para cantar. Amén. Ni yo me la recuerdo porque yo no me dedico a cantar, solo recibo.

0: Él está con nosotros, Él está con nosotros. Esta es mi confianza, dice, y esta es mi canción.
1: Hay otro acceso al Padre, es por la sangre de Cristo Jesús. Aparte de su nombre, aquí es por su sangre, tenemos comunión con Él.

0: Aleluya.
1: Proverbios, capítulo 31, versículo 26 al 29, dice lo siguiente: abre su boca con sabiduría, y la ley de clemencia está en su lengua. Considera los caminos de su casa, y no come el pan de balde. Se levantan sus hijos y

0: La llama bienaventurada y su marido también la alaba. Muchas mujeres hicieron el bien, mas tú sobrepasas a todas.
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3: ¿Cuántos quieren más de Cristo? Haga suya de este himno. Por favor, todos.

0: Hallelujah.
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4: Otro de los cantos que también me gusta porque describe lo que Cristo es. Quiero hablarte de mi buen Señor. Amén. ¿Cuántos están gozando, recordando los favores? Amén. Estos tipos de canto es un poco difícil de celebrarlo, pero sí hace que uno se conmueve, recuerda de los hechos que Cristo hizo por nosotros en un momento que ni cuenta nos dimos, que ya no nos acordamos, pero que hoy el Espíritu Santo las está recordando. Quiero hablarte de mi buen Señor. Amén.

eterna que es Cristo Jesús. El camino a la salvación. Vamos a descansar un rato, hermanos. El siguiente himno, hermano, va relacionado siempre con la mente invadida por las malas noticias y por los sucesos. Lamentablemente nosotros los humanos, aunque fuéramos cristianos, nos olvidamos del Evangelio y nos hacemos al mundo y nos asustamos de la muerte porque creíamos o estamos creyendo que este es nuestro hogar. Pero usted tiene que saber, el mundo no puede ser mi hogar. No puede. Por demás que usted lucha para quedarse aquí, no puede ser. Por eso aparece la muerte. Vamos, chulo, vamos, vamos, vamos. Pero qué bonito es. Qué bonito es, hermano, saber que uno, el mundo no es nuestro hogar. Y por eso es necesario proclamarlo, cantarlo, decirle al mundo, a la muerte, a los demonios, a todo. Entonces, la senda ancha dejaré. Yo quiero por la angosta andar. Amén. Vamos a cantarlo. A ver cómo está este otro.

0: Aleluya. Solo por eso canté este himno, para que usted esté advertido que no tiene amores del mundo, que no le estés creyendo a las noticias, porque tú ya sabías que este mundo no es nuestro hogar. Nuestro Cristo dijo: si mi reino fuera de este mundo, voy a mandar llamar al ejército celestial para quemar a estas cucarachas. Pero como no. Así que se goza, pueblo de Dios. Aleluya. Lástima que ya se acabó.
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0: Bendito, bendita misericordia. Nuestro Dios es grande en todo, en todo. No hay un espacio que no lo llena Él.
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3: Primera de Tesalonicenses 5:20. No menospreciéis las profecías.
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0: Hace ver el comportamiento del humano es una miseria, hermano. Es una miseria. Entonces, allí recibí este canto, lo que vamos a cantar hoy, llanto de lamento. Paradójicamente de lo que acabamos de celebrar, ¿verdad? Pero ¿qué vamos a hacer? Así, así sale hoy los cantos. Pero tal vez en la entonada de los instrumentos usted va a empezar a ver la realidad.

0: Ojalá que se ha dado cuenta usted, en determinado momento uno tiene que verse a sí mismo su ingratitud con Dios. Por eso bienaventurados los que tienen hambre, sed de justicia. Sed de justicia es corresponder lo que Dios hace, lo que Dios da, lo que Dios dice.
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4: Gloria a Dios.

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1: Lucas, capítulo 1, versículo 45. Dice así: Y bienaventurada la que creyó, porque se cumplirá lo que le fue dicho de parte del Señor.
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gracias. Te lo debo todo. Te debemos todo. Solamente cantemos la última estrofa.

de paz. Mon bistruquín, mon ojerruquín, rey de paz. Amén. Gracias, pueblo. Atacte persona, que está bien. Esa forma, hermano. Muchas veces, a un persona, no quiso hubnak, pero te paga a mí. Uchking mi hubnak. Toma, si es cena, no. Spuíjete, spuíjete. ¿Por qué? Porque nuestro Cristo es el Rey de paz, el Rey de la paz. Así que. Ahora mejor te van a prometer alabarle y serle fiel. Su nombre.

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Un más.

0: ¡Viva Jesús!
1: Hay una exaltación al nombre de Cristo Jesús que dice así.

Alléluia. Amen. Si usted lo quiere poner en la cruz, él es santo. Y si lo quiere poner entre los pecadores, él es santo. Si lo ponemos en su trono, es más que todo santo.

0: Amén.
1: Juan 1:4. En él estaba la vida, y la vida era la luz de los hombres.
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0: Ahora cree en él, a su majestad. Aleluya.
1: Mateo 5:48. Sé, pues, vosotros perfectos, como vuestro Padre que está en los cielos es perfecto. Juan 1:12. Más a todos los que le recibieron, a los que creen en su nombre, les dio potestad de ser hechos hijos de Dios.
0: Amén. Canta, canta, oh iglesia de Cristo.

0: Proverbios 1:7. El principio de la sabiduría es el temor de Jehová. Los insensatos desprecian la sabiduría y la enseñanza.
1: ¿Quién encontrará a la mujer virtuosa? Lo que las mujeres no saben, que esa es la medida que Dios le está pidiendo que la mujer alcanzara. Amén. Entonces, la mujer virtuosa ama el fruto de su vientre, porque muchas mujeres solo dieron a luz hijos extraños y como ajenos a ellos. Pero también me acordé de mi mamá, por eso dice: oh, así es mi madre, así es mi linda madre, por eso en mi alma es irreemplazable. Así que, ¿lo vas a oír? Vamos a oírlo, aún cantarlo, ¿verdad? Porque no nos queda de otro. Cantar nuestra miseria, pero anhelar una madre. ¿Cuántos quieren anhelar una madre? Sí. Nosotros éramos 8 y mi mamá solo tenía una olla de esta manera, pero nos da de comer rico a todos los 8. Por eso, qué linda madre, nunca me olvidaré de ella. Amén.

Gloria a Dios. ¿Cuántos todavía se gozan? Los que tienen una madre que ha sufrido por ellos, nunca olvidan esa madre. Por eso es digno para ellos este canto también. Gloria a Dios.

aceptan este himno. Hay una cruz, pero también hay un lugar. Porque Jesús, con esa muerte, compró este mundo.

Quiero dar gracias a todos los que pudieron venir, de lejos, de cerca. Pero le voy a decir algo. Espero que usted haya entendido algo, haya recibido algo, porque este no es para los espectadores, es para los que quieren decir algo a su padre. Amén. Porque Dios también, cuando presenta juicios, desastres, también saca la cabeza diciendo: ¿no querrás venir? Y venga como estés, yo te recibo, dice el Señor.

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0: Bendito Jesús. Gloria a Dios.
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4: Primera de Juan 5:21. Hijitos, guardaos de los ídolos.
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4: Primera de Tesalonicenses 5:16. Estad siempre gozosos.
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Acuérdese de la voz de Cristo en el Calvario. Con esta voz concluyó la obra. Y de esa manera estamos concluyendo este precioso

que tú pongas tu sello de amor, de aceptación, de misericordia. Aleluya. Amén. Vamos a estar atentos, dispuestos.

Alléluia. Bendito Jesucristo, el proveedor de nuestra salvación. Amén. Usted no está aquí por su dinero, está porque Cristo compró su entrada. No para entrar a este lugar, sino para entrar al cielo eterno. Este sí es un poco conocido ya. Gracias, Señor Jesucristo. Amén. Ya, yo creo que esto sí lo hemos cantado más de alguna vez en la congregación. Estamos agradecidos con Cristo. Jesús bendito. Hermano, cuando uno está en el ambiente no necesita escuchar las letras, sino que solo las notas de la música lo hace uno. No estén al pendiente de las letras, están pendientes del ritmo, porque eso es lo que

Gracias, pastor. Gracias por la vida. Gracias por traernos. Gracias por tu presencia. Aleluya. Bendito tu nombre, Dios. Bendito eres, Padre celestial. Oh Dios poderoso.

Tuyos son los cielos y la tierra. Tuya es la tierra, el mar, las estrellas, el sol, la luna, mi vida. Todas mis cosas son tuyas, Señor. Bendito eres, bendito eres, bendito eres, Padre. Gracias, Señor. En el nombre de Jesucristo. En el nombre de Jesucristo. Gracias por este momento. Gracias por este privilegio. Aleluya.

0: celebran siempre esas victorias. Y esas victorias son nuestras. Nos lo ha dado el Señor. Pero siempre Él es el que hace en nosotros, el que da las victorias. Aleluya.
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0: Alabado sea el bendito nombre de Cristo. Amén.
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0: Yo sé que Jesús a mi lado estará. Está aquí y estará. Amén.

0: Yo sé que Jesús a mi lado está y estará. ¿Cuántos están gozando?
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0: Ahora vamos a cantar. Podríamos decir, se debe decir, tan ciego camino, pero el título del himno es Tan ciego caminas. Es usted, tan ciego caminas. Entonces, una llamada de atención al individuo. Tan ciego caminas. Ahí lo vas a oír como caminas. Es el siguiente himno. Tan ciego caminas en de esas tinieblas. Bueno, vamos a dejar el tiempo a los músicos.

0: Primera de Juan 4:8. El que no ama, no ha conocido a Dios, porque Dios es amor. Proverbios 22:6. Instruye al niño en su camino, y aun cuando fuere viejo no se apartará de él.
1: Quiero ser victorioso. Amén. A ver cómo se oye esto. Yo lo recibí y yo le arreglé, le di la melodía, pero ya no me acuerdo porque andaba trabajando yo. Esto no es mi trabajo, esto es solo un deleite. Quiero ser victorioso.

0: Ahora es tiempo de levantar, adorar.
1: El Señor vendrá. Amén. Es un himno nuevo que Dios nos ha dado.

¡Qué hermoso! ¡Qué hermoso! Un pueblo marchando con gozo hacia la eternidad.

0: Aleluya. Ya el eco de su alabanza, de su venida, ya se escucha, ya se oye, ya se siente. Amén.
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0: dándole gracias al 2025 por las bendiciones y ahora recibiendo el año 2026, bendito año.
1: Proverbios 21:21. El que sigue la justicia y la misericordia hallará la vida, la justicia y la honra.
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3: Por eso, cuando hay oportunidad de bailar, de cantar, hay que hacerlo. Amén. Bueno, vamos a continuar con otro himno más. Renuévame, Señor. ¿Cuántos quieren ser renovados? Es uno de los himnos también de mucho tiempo que casi no lo he cantado. Los he cantado a veces en la congregación, pero quise incluirlo en este disco. A ver cómo lo van a oír.

Señor, renuévame. Pon tu espíritu en mí, Señor, para poder vencer a este mundo cruel. No tardes más, Señor.

0: Aleluya. Ojalá que en este momento el Señor le está renovando la fuerza al espíritu para continuar caminando en pos de Él.
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Aleluya. Médico de médicos y eterno médico. Así es, así se canta, con el alma, con el cuerpo.

nos hace mover, que nos hace sentir su presencia. Aleluya.

Bendito Dios, hermanos, que nos dio la vida y nos dio esta comunión.

0: Primera de Tesalonicenses 5:19. No apaguéis al Espíritu. Efesios 4:2. Con toda humildad y mansedumbre, soportándoos con paciencia los unos a los otros en amor. Salmos 31:24. Esforzaos todos vosotros los que esperáis en Jehová, y tome aliento vuestro corazón.
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3: Eterno Consolador 2. Amén. ¿Cuántos se sienten consolados?

Hay un lugar muy cerca de mi Redentor. Amén. Hay otro de los himnos también que a algunos les ha gustado mucho, que dice, o que se llama, Mi Dios y Yo. Es increíble cómo hay gente que contradice en esta forma de decir. Pero a pesar de que el hombre es, ni siquiera es pequeño, es pecador, pero más sin embargo Dios es el gran Dios, soberano, ilimitado, y se individualiza con el hombre. Se hacen él y Dios, Dios y él. Por eso el hombre no se va a perder, porque no va a depender de su mujer, de su familia, ni de la sociedad, sino de la compañía de Dios. Usted puede decir, mi Dios y yo, y se acabó todos los reinos, los poderes. Amén. Por eso yo me uno al que inspiró este canto, y así me siento yo también, mi Dios y yo, y se acabó. ¿Tú lo puedes decir también? Mi Dios y yo. Bueno, vamos a cantarlo, a ver cómo nos va.

sé si algo están entendiendo, aunque no estés sintiendo nada, pero estás entendiendo algo.

0: Marcos 9:23. Jesús le dijo: si puedes creer, al que cree todo le es posible.
1: Estamos ansiosos de seguir cantando. Otro de los cantos que a mí también me gustaba mucho, que lo cantaba un hermano un poco desconocido, se llamaba Roberto Arzola. Es el canto que dice: yo no camino solo, conmigo va Jesús.

0: Gloria a Dios.
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0: Mateo 5:9. Bienaventurados los pacificadores, porque ellos serán llamados hijos de Dios.
1: ¿Sabías que la lengua de cada persona es única? La lengua es como una huella dactilar que no existen dos. Esto ha sido un dato informativo aquí en RadioAlabastro.com.

¿Cuántos viven felices? Si no has vivido feliz, hoy empiece a vivir feliz. Sí. Gloria a Dios.

0: Gloria al nombre de Cristo Jesús. Gloria a Jesucristo. Estos son los favores que Cristo nos ha hecho, hermanos. Las grandes obras que Él siempre seguirá haciendo en nosotros.
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0: Ya no somos como de antes. Nuestra vida ha sido endulzada solo por el nombre de Cristo. Ya no.
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2: Proverbios 19, versículo 14, dice así: la casa y las riquezas son herencia de los padres, mas de Jehová la mujer prudente.
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4: Salmo 133:1. Mirad cuán bueno y cuán delicioso es habitar los hermanos juntos en armonía.
0: Puedo decir, mi alma estaba perdida. Bueno, vamos a empezar con ese canto. No sé cómo lo va a celebrar usted, no sé. Ahí como el Espíritu le da, le dé. Aleluya.

0: Alléluia. ¿Alguien dice amén a eso? Mucho padecimiento que el hombre ha tenido, y uno y otros
1: amén.
0: Han tenido que expresar.
1: Bendita la lluvia que viene de Roma, no, que viene del cielo. No viene de Israel, viene del cielo. Y que lo precede los truenos, los relámpagos y la nube, y la lluvia cae sobre la tierra. Amén.

Alléluia.

0: Gloria a Dios. Gloria a Jesús.
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6: Ruth, capítulo 3, versículo 11. Dice lo siguiente: Ahora pues, no temas, hija mía. Yo haré contigo lo que tú digas, pues toda la gente de mi pueblo sabe que eres mujer virtuosa.
7: Proverbios 10:1. El hijo sabio alegra al padre, pero el hijo necio es tristeza de su madre.
0: Otro de los himnos es casi lo mismo, porque así estamos. Tenemos que hacer historia, pero también quiero aclarar algo. Usamos un poco mucho más las trompetas porque esa tristeza, ese dolor que teníamos, se convierte en gozo. Por eso las trompetas hacen que celebremos estos cantos. Se llama Solo me encontraba. ¿Verdad que usted se sentía solo cuando se encontró con Cristo? Es el siguiente canto. Así es, hay que celebrarlo. Hay que provocarle al Señor.

0: por el mundo con Cristo a mi lado. Amén. Lleno de esperanza. Y en mi rostro irradia la salvación de mi alma. ¿Cuántos están gozosos? El gozo te lo está brindando Cristo a tu lado. Por eso, hermano, aquí no cabe la tristeza, ni la pobreza, ni el fracaso, ni la sombra de la muerte. Amén. ¿Se están gozando? Pero, hermano, ojalá que su ser vibra cuando... No sé cuántos de ustedes andaban perdidos en el mundo. Amén. Solo y triste. Porque dice, aún hasta en la familia no hay comunión, no hay amor. Pero no lo busques. Ahora ya no necesitas esas amistades, esas relaciones, porque Cristo está contigo. Amén. Bendito Jesús.
1: Hace unos días falleció mi esposa y yo tenía este canto hace unos 2 años atrás, tal vez. Pero cantaron en su sepelio. Me dio tanto gozo que para nosotros tenemos una hermosa ciudad celeste preparada. Me hizo pensar muchas cosas. A la verdad, eso me ha dado reposo. Por eso sentí mi corazón en memoria de mi esposa. Dedico este canto. Ciudad celeste.

Canten otra vez la parte. Esta esperanza guardo en mi ser, cada día recuerdo estas bellas palabras. Sé que existe al mirar la creación. Hoy más que nunca amo a Cristo Jesús.

ser rico, dichoso, que tenemos una esperanza viva. No, no hay ilusión sin cumplir.

cuando saludan al Rey, al Rey Jehová que está en los cielos. Gracias, Dios.

el último, o sea que como el himno final de despedir de cada culto hasta aquí nos ha ayudado. Esto lo se puede cantar todos los días cuando termina un culto, cuando termina un día, cuando termina una noche, cuando usted termina un trabajo. Hasta aquí nos ha ayudado el Señor.

0: Jesús bendito. Aleluya. En verdad, Él nos ha guardado hasta aquí. Este es el otro himno. Gracias, Señor, por bendecirme hasta hoy. Amén. ¿Y con qué pagaré? El nombre es real, es ¿con qué pagaré?
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0: Él está conmigo. Ahora Él está conmigo. Y dice el coro: hoy siento en mi ser, Él está conmigo. Y siento su amor. Así es el coro de este himno. Vamos a dejar tiempo a los hermanos de la alabanza, no hermanos músicos, hermanos de la alabanza. Damos la bienvenida a la presencia del Padre, del Hijo y del Espíritu Santo.

Aleluya. Qué hermoso. Bueno, es que el Evangelio empieza con uno bajo condiciones bajas. Pero cuando se encuentra con el Cristo Salvador, lo siente. ¿Cuántos sienten el amor de Cristo? Para usted no hay motivo de desanimarse, de mirarse atrás. No escucha la voz del mundo, ni la voz del diablo, ni la voz de la carne, ni su propia mente. Váyase por la esperanza, por la fe. Amén. Eternamente es su misericordia. Hoy lo puedes ver, si todavía tienes vida, puedes decir eternamente es su misericordia. Esa es la que nos sostiene. Amén.

0: Bendito. Amén. ¿Cuántos están entendiendo que es tan difícil? Es un himno reciente. Ya en este conocimiento que estoy adquiriendo, por eso el Señor me dio este canto, que difícil es conocer a Dios por métodos humanos. La teología, la religiosidad, no se puede conocer a Dios ahí, porque Dios es como ver las estrellas, la luna. Solo que nosotros no le damos honra, no le damos gloria a Dios por las estrellas, por el sol, por la luna, por la lluvia, por toda la comida que Él nos da. Eso es conocer a Dios. Amén. Gloria a Jesús.
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la palabra de Dios, la Biblia. Abran sus Biblias en el capítulo 11 del Evangelio de Juan, en el versículo 38 y 39. Aleluya. Especialmente el versículo 39 es la base del mensaje de hoy en esta noche. Dice así: Jesús, profundamente conmovido otra vez, vino al sepulcro. Era una cueva y tenía una piedra puesta encima. Dijo Jesús: quitad la piedra. Marta, la hermana del que había muerto, le dijo: Señor, hiede ya, porque es de 4 días. Jesús le dijo: no te he dicho que si crees, verás la gloria de Dios. Amén. Siéntense todos en este momento, hermanos. Vamos a hacer un sacrificio más, además de lo que ya hizo en venir y dejar la casa. Y necesitamos un sacrificio más de atender el mensaje del Señor. Amén. ¿Cuántos no estuvieron en la mañana? Bienvenidos entonces los que acaban de venir, deseando con nuestro corazón que este mensaje sea más que de una bendición, sino de un conocimiento pleno del Evangelio. Voy a tomar la frase de una palabra que pronunció Marta, la hermana del muerto, dice aquí. La hermana del muerto. Es terrible cuando a uno le abran los ojos para ver, porque también el mensaje a veces no solamente se oye, sino que se mira. Amén. Como que de esa manera Dios también nos habla y nos enseña de cosas que muchas veces, hermanos, no las miramos. Por ejemplo, el mensaje de hoy, aunque no fue el punto central del mensaje, pero sí la Biblia menciona de que Dios estuvo disgustado con Israel en el desierto. Amén. No sé si en nosotros estará a gusto nuestro Dios, esperando que así sea, ¿verdad? Que el Dios de todo el universo esté a gusto con nosotros en esta noche. Amén. Pero no solo en presencia, sino que hermanos, que ojalá que el Señor ya nos reconoce como pueblo suyo, porque uno puede creerse y sentirse pueblo de Dios, inclusive algunos creen que son hijos de Dios, pero a veces es un poco difícil, porque si Dios se agrada de nosotros, tiene que haber un punto donde Dios se agrada de nosotros. Tiene que haber un cuerpo, una imagen o una vida donde Dios realmente se va a agradar de nosotros, porque como que Dios también estuviera buscando una gratificación en nosotros, no por ser religiosos, sino que Dios sabe lo que está buscando en el hombre. Y para mí,
La palabra clave, o podríamos ponerle nombre al mensaje de hoy, yo le pondría el por qué dar gracias a Dios. Amén. El por qué dar gracias a Dios. Vemos dos cosas importantes en lo cual Dios, hermano, es ignorado por los hombres. Y cuando digo hombres, son aquellos hombres que de alguna manera pretenden ser pueblo de Dios, hijos de Dios, pero que nunca han visto lo que realmente Dios ha hecho en ellos o con ellos. No sé si para usted está bien claro la obra de Dios. Ojalá que sea así, que usted mira con claridad la obra de Dios en su vida. Porque estuvimos viendo a Israel en la mañana, que Israel no vio, no entendió la obra de Dios. Porque Israel fue llamado no por pecador, sino que fue elegido para ser pueblo de Dios. En cambio, la iglesia está siendo llamado por pecador para ser pueblo de Dios. Entonces hay dos posiciones diferentes del pueblo, o sea que la posición de la iglesia es diferente con el pueblo de Israel. Quiere decir que nosotros tenemos una marca. La marca de la vida pasada es el pecado, por lo cual deberíamos de verlo con claridad como el punto importante, la iniciativa que debemos tener para agradecerle a Dios, porque un culto también es una gratitud a Dios. Amén. ¿Cuántos están agradecidos con Él por lo que ha hecho por nosotros y lo que seguirá haciendo por nosotros? Entonces vamos a ver dos cosas que, si el Espíritu Santo nos ayuda en esta noche, ser quebrantados. Ustedes saben que Israel va a ser quebrantado, adolorido en los tiempos finales, y todavía van a tener que decir, ¿y quién le hizo las heridas?, le van a decir a Cristo. Y el Señor todavía no les va a decir ustedes, va a decir, fui herido en la casa de mis hermanos, va a decir. Por eso usted tiene que entender que la marca de su entrada a este reino es por cuanto eres pecador, llamado para ser salvo. Y eso, la relevancia de la marca de la vida en uno, para, aunque hay ciertas excepciones en la vida, pero yo creo que un 90% de los de la gente que conforma el cuerpo en la iglesia o de la iglesia son pecadores declarados, hasta con marcas, con llagas en la cara. Amén. No me estoy burlando, simplemente estoy enfatizando el por qué debemos de dar gracias a Dios nosotros. Entonces ya no es por lo que vamos a recibir, sino por lo que hemos recibido del Dios glorioso. ¿Cuántos han recibido la gracia de Dios, la misericordia de Dios, la salvación de nuestra alma? Pero vamos a ver un panorama
trágico de la gente llamados cristianos. Y no estamos señalando a la gente que no vino, sino que esa gente somos nosotros, los llamados cristianos, orgullosamente cristiano, pero locamente perdidos por la ignorancia de las obras de Cristo Jesús. Porque muchos de ustedes todavía están esperando un milagro de Dios, de sanarle su enfermedad. Ese es bonito, maravilloso ser sanado, y Dios lo puede hacer. Pero qué lindo es que usted ya conoce la obra de Dios en su vida, en su alma, en su ser. ¿Le estará despertando la conciencia del Señor en este momento para ver con claridad de qué manera Dios? El apóstol Pablo dice: yo fui recibido a misericordia, dice el apóstol Pablo. Quiere decir que no se confió en ser israelita, de haber sido llamado por Dios, sino que conoció la gracia de Dios para entrar al reino de Dios. Pero hay una cosa que sobresale, donde el hombre nunca se fija, nunca se detiene. Por ejemplo, alguien me preguntaba ayer: ¿será que la sangre de Cristo va a existir por toda la eternidad? Y si la sangre de Cristo va a existir por toda la eternidad, nada más va a ser como una señal de que fuimos salvos por gracia y por toda la eternidad. Aunque la sangre de Cristo eterno ya no va a ser para limpiar pecados, sino como un recuerdo que va a quedar ahí, que por esa sangre fuimos salvos, fuimos o tuvimos entrada al reino eterno de Dios. Amén. Y eso es lo que la iglesia debe de tener, porque tenemos muchos cuestionamientos acerca de conceptos y de conductas de hombres. Usted tiene que ser claro en ver la obra que Dios hizo en su vida. Vamos a ver cosas que opera en un culto y como una conducta cristiana, y cosas que se dejan pasar por alto. Por ejemplo, si usted ya ha dejado de pecar, ¿qué le queda por delante? Y eso tampoco quiere decir que usted tiene que seguir pecando para estar siempre agradecido con Dios. Porque si a usted le es molestia levantar las manos, ¿qué le queda desde ahora en adelante? ¿Qué tiene que hacer usted desde ahora en adelante? Si usted cree que ya es una santa o un santo, ¿qué le queda por delante que hacer, pues, con esa santidad? ¿Cuál sería la conducta cristiana después de ser santo, beatificado? Quiero que haga esa pregunta. Y quiero que veas en su vida qué le queda. Mucha gente como que han escalado niveles de vida y se han constituido fiscales de la iglesia. ¿Es uno de ellos usted, fiscal de la iglesia? Que ata y que libera a la gente. No sé cuál es la posición que usted tiene actualmente en la casa de Dios. Tenemos que verlo también, ese detalle. ¿Qué posición tiene usted? ¿Qué rango? ¿Qué tipo de vida tiene en la iglesia de Cristo Jesús?
Yo para ver este mensaje, el Señor me dio un pensamiento que estaba viendo que para uno de pastor, a veces, aunque yo doy gracias a Dios que tengo suficiente mensaje como para predicar 2-3 veces al día por toda una vida, si fuera posible, pero lo que pasa que no hay gente a quien predicarles. ¿Sabe por qué? No porque yo sea demasiado santo, sino porque cuando veo la palabra de Dios, ¿y a quién predicarles? Porque algunos ya toparon, ya son demasiado santos y se pasaron a fiscales, de pecador a fiscales. Como que no quieren que sean condenados en esta noche. Incluyendo predicadores. Hay predicadores que condenan a la iglesia y hay predicadores que le dan vía libre a la iglesia para pecar. No somos ni de uno ni de otro. Queremos ser de lo que Dios quiere hacer constantemente con la iglesia. Que nos queda bien claro un conocimiento en lo que fuimos, en lo que somos para Dios. Y en lo que seremos, no en lo que seremos, no enloquecidos, sino en lo que vamos a hacer delante de Dios. Tú miraba, el Señor me dio esta frase porque al principio Marta le recriminaba a Jesús que por qué Jesús no estaba cuando Lázaro más lo necesitaba. Para Marta, la hermana de Lázaro, cuando Lázaro se había muerto, para ella era una pérdida, y era cierto que ya la presencia de Cristo Jesús era por gusto ya en ese momento. Yo le voy a hacer una pregunta. ¿La presencia de Cristo para usted en esta noche todavía es por gusto o todavía tiene mucho que hacer en su vida? Amén. Pero ¿qué tal si Jesús en esta noche no le hace el favor de bendecirlo? ¿Qué harías tú? ¿Qué posición tendrías tú ya que eres un santo? ¿Acaso no le tocan a los santos de bendecir al necesitado Jesús? Está difícil la propuesta. Entonces Marta, cuando enfrentó la realidad, tenía que salir de la boca de ella la realidad, la condición de su hermano Lázaro, porque Lázaro, en una frase de este versículo, dijo Jesús: quitad la piedra. Marta, la hermana del que había muerto, ya no dice hermana de Lázaro, y dijo: Señor, Hiede ya. A esa condición nos tenemos que mirar todos para poder iniciar una vida con un procedimiento correcto según el plan de Dios para con el hombre. Hablando de que Dios se tenía que agradar de nosotros. Si planteáramos ese punto, que nosotros
Tenemos que llegar a agradar a Dios. ¿Será que realmente eso es lo que Dios pretende alcanzar en nosotros, agradarle a Él? Bueno, y si eso es lo que pretende Dios, ¿de qué manera lo vamos a agradar? Levantar las manos, cantar unos coros, o que en nuestro corazón hay una descripción de la gracia de Dios, o una expresión del Evangelio. Aleluya. Porque yo me recuerdo cuando recién empezado el Evangelio, miraba a la gente aplaudiendo, porque en ese tiempo no se danzaba. La gente aplaudían. Y yo quería también hacer lo mío, pero no podía, por vergüenza o por pena, no sé por qué. Empezaba a aplaudir así. Pero por lo menos intentaba. Pero me cubría la cara. Y mucha gente, cuando tratan de hacer algo expresando supuestamente, por eso una expresión tiene que adecuarse a los gestos, al canto, a las palabras, aún a los pasos, los ritmos. Pero muchas veces, perdone que solo estoy mencionando eso, pero eso es parte de una expresión real. Entonces la expresión tiene que congeniarse aún con los, hasta con los ojos. Amén. Pero estoy diciendo, ¿cómo sería el acto para decir que estoy agradando a Dios? ¿De qué manera? ¿Cómo lo vamos a hacer? ¿Cómo será la gratificación a Dios en que yo tengo que decir estoy agradando a Dios? Para mí, el único punto donde el hombre o donde el creyente debe de empezar siempre, por eso en el Antiguo Testamento estaba la pila del lavacro, donde se tenían que lavar todos los que entraban al tabernáculo, porque siempre hay un inicio para introducirse a la casa de Dios. Para mí es el único punto de partida para asistir, para estar siempre en la presencia de Dios, que uno tiene que traer a su memoria de que uno llegaría ya. Aún para tus propios hermanos, para tu propia familia. Es decir, que la familia lo tienen que ver a uno perdido primero, para que Dios lo salve a uno. Pero si ni para usted andaba perdido para hacerse cristiano, lo más que puede usted alcanzar es ser religioso. Para usted tiene que ser muy claro, muy evidente, de que usted ya no servía para nada cuando Dios lo alcanzó. No me diga que usted conoce estas cosas, porque muchos ignoramos de qué nos salvó Dios. Y esa es la puerta de entrada. Esa es la imagen que debe prevalecer siempre en nuestra memoria, como una iniciativa para expresar la gratitud a Dios. Porque es una de las demandas a la iglesia, las acciones de gracias. Porque ¿cómo va a iniciar usted una acción de gracia si no sabe de qué va a agradecer? ¿Cree usted que este culto no es algo así en estos días, en este retiro? Sería interesante que la iglesia, esta iglesia,
tuviera una acción de gracia hoy en esta noche, o después, o mañana, o en un momento de estas reuniones. Porque hay iglesias solo o sea, sus reuniones se basan donde solo hay informes, que se compró, que se hizo, cuántos pecaron, cuántos fueron disciplinados y cuántos fueron ya liberados ya, y cuántos bautizados. Ojalá que nuestra reunión, hermano, de este retiro, en un culto haya acciones de gracia. No es el punto del mensaje. No es la petición del Señor. Solo estoy mencionando. Ojalá que el Espíritu Santo nos empuja, nos guíe para hacer una acción de gracia en uno de los cultos de este retiro. ¿Cuánto lo harían? Pero ¿de qué lo haría y cómo lo haría? Gloria a Dios. Entonces voy a proyectar ciertos grupos y ciertos actos de los creyentes delante de Dios. Porque Dios ha sido usado como un objeto. Los grandes predicadores han usado a Dios, sus ministerios, motivo de grandeza. Hasta elevar a su propia familia sobre el nombre de Dios. Por eso ustedes nunca me han escuchado de presentar a mis hijos. Va que me equivoco siempre, pero Dios nunca se equivoca de elevarlo a uno. Porque qué más le voy a pedir a Dios si ya me recibió cuando ya no servía, aunque yo tengo la excepción que no busqué a Dios por borracho ni por perdido.

entonces conoceremos a Dios en el marido, en el hermano, en la mujer, en los hijos, que Él es la primicia en todo, en la vida del creyente. La primacía. Aleluya. Por ejemplo, una vez un pastor de esos cuadrados, y lo triste que era, era nuestro secretario en aquel entonces. Por eso a veces no servimos para nada, porque unos cuadrados y otros liberales, libertinos, no servimos para nada. Porque los cuadrados, los santos, decía este pastor, hermano, ya se dio cuenta que el nardo es una flor de los ídolos. Imagínense. Y yo no era muy agudo, pero sí me y después el Señor me empezó a mostrar cómo es posible que un pastor está entregando al nardo, a los ídolos y a los muertos. Eso es lo que hacen los cuadrados. Amén. Y el Señor me habló una vez, porque la creación gime, dice, y están esperando la redención de los hijos. Entonces el Señor me habló: usted va a traer a las flores a la iglesia para redimirlos, porque ellos no tienen boca, no tienen voluntad. Los hombres los ha dedicado a los muertos, a los ídolos, y para eso te he levantado, traerlos a la iglesia. Pero mire la mentalidad de un hombre religioso que supuestamente predica el evangelio y ya condenó hasta las flores. Y a usted ya lo condenó su mujer, su familia, igual que Lázaro. Aunque por momento lo llora, pero más quisiera que sea hediondo para siempre. Pero gracias a Dios tuvo que llevar a Lázaro a esa condición, y que Marta llegara a saber, a conocer de su propia boca, de su propia nariz, oler al propio hermano hediondo, para que no dijera que yo ayudé a mi hermano para que sea pastor, ni para que sea creyente. Ni siquiera pudo sacar la piedra porque no aguantó el mal olor de Lázaro. Y el Señor tuvo que regañar a Marta: no te he dicho que yo de los podridos puedo manifestar la gloria de Dios. ¿Alguien le está entendiendo esta noche? ¿De verdad me están entendiendo? Pero lamentablemente usted nunca sintió el mal olor que tenía su vida. A menos que fue insoportable de su mujer, ahí sí ya tiene una iniciativa de una expresión verdadera de gratitud al Dios que te salvó, al Dios que te recibió a misericordia. Amén. Entonces, la conducta de mucha gente, así como ese pastor que les hablaba, ya condenó a las flores. ¿Cómo no le va a condenar a usted? Y una vez andaba yo con la barba así: hermano Gaspar, vení para acá, porque no me respeta, está bien. No necesito que me respeta, mas Dios sí me conoce. Y me dijo:

Hermano Gaspar, la forma como tiene tu barba es de los sacerdotes chino, me dijo. Y yo, para complacerle al bandido ese, me tuve que ir a rasurar ligeramente. Pero me rebelé de todas maneras. Mira el trabajo de los cuadrados, de los pastores cuadrados. Pero lo que yo no sabía, lo que no me acordaba yo, de que el Cristo me había recibido más que eso. ¿Cuántos le alaban? ¿Cuántos glorifican su nombre? Pero ¿cuántos están entendiendo que el por qué usted tiene que dar gracias a Dios? Aleluya. Usted no viene a la iglesia, al culto, por religioso, porque te trajeron, porque te dijeron, sino porque usted se encontró con el Dios poderoso. ¿Cuántos vienen con esa gratitud a la casa de Dios, a la presencia de Dios en este día? ¡Qué bueno! Porque qué feo para un hombre ser traído al culto por su mujer. Es como que si la mujer te llevara al barbero para que... ¿Cuántos vienen con el conocimiento de encontrarse? Porque ya se encontraron con el Dios que resucita aún a los muertos. Aleluya. Pero una de las cosas que pasa siempre es que le estaba diciendo esto. Yo tengo muchos mensajes y les decía, lo que hace falta son gente. Porque gente hay, pero religioso. Gente hay, pero santos. Entonces, ¿qué quiere? Dirá usted. No quiero nada. Ni santos, ni perfectos, ni mucho menos fiscales. Pero de alguna manera nuestro concepto religioso, somos una fiscalía. Porque, hermano, nadie tiene la iniciativa correcta de llegar a la presencia de Dios para reconocer realmente el por qué la persona tiene que dar gracias a Dios. No hay un punto de partida en nosotros como para zarpar un brinco. Por eso muchas veces nos falta fuerzas, voluntad para reconocer a Dios. Por eso mucha gente constantemente tiene que caerse, tiene que pecarse para sentirse alguna vez perdonado o recibido, o conocer al Dios de la gracia. Pero no sé si para los santos que están aquí en esta noche, el Dios es el Dios de toda gracia. ¡Sí! Aleluya. ¿Sabe cuándo el hombre es reconocido santo por Dios? Yo tuve una experiencia una vez, ahorita se me está viniendo a la mente, porque el título de santo no se la puede dar usted, porque ora, porque viene a la iglesia, o porque no, ya no peca, a menos que Dios le ha dicho que usted es santo. Una vez me entró el deseo de expresar una sola palabra de rodillas
a solas y en un cuarto cerrado le empecé a decir a Dios, empecé a orar primero diciendo y confesando todas las cosas, pero que ya se me acabaron las palabras y empecé a decir santo, santo, santo y santo y santo, hasta que caí de decir santo. Y hoy ya me oía de lejos diciendo santo, santo, santo y santo. Y de repente llegué a un lugar no sé dónde, y cuando vi a un ser supremo, no vi la cara, no me vio, pero me oyó diciendo santo. Santo, santo, santo. Y nunca se me olvida que el Señor llamó a un ser y le dijo, lleva de regreso, le dice. Y me levantó. No sé cómo me levantó porque yo estaba orando. Y cuando estaba regresando, el ser me traía. Y oí la voz diciendo, dígale que también él es santo. Y el ser me dice, dice el Señor que usted también eres santo. ¿Por qué? Por cuanto reconoces la santidad de él, tú también eres santo. Es la única vez que entendí de qué manera uno tiene que ser santo. Si usted se atribuye santidad menospreciando, despreciando a otro, lo más probable que eres tú un condenado o un charlatán religioso que no sabe nada de santidad. ¿Por qué? Les estoy preguntando que no hay gente a quien predicarles porque la gente se cree merecedor. Por eso muchas veces Dios nos condena con pastores lentos. ¿Qué haría usted si fuera miembro de Pablo? Algunos ya no ni se conforman ya con Pablo, sino si Jesús. Por eso algunos ya nosotros estamos directo con Jesús ahora, dice la gente. ¿Creen que pueden ser ovejas de Jesús? Con esa expresión de grandeza, de rectitud, de santidad. Entonces yo miraba, hermano, la miseria del pueblo de Dios cuando no sabe exactamente cómo expresar la santidad de Dios, la gratitud a Dios. Entonces el Señor me pasó unos imágenes bíblicos, porque hay por lo menos, voy a ver, hay tres o cinco cosas relevantes de actos en la casa de Dios. No lo voy a hacer cronológico porque la cronología no se sabe exactamente cuál sería lo más. Número uno. Yo creo que son número unos los cinco. Le voy a contar cuáles son. La oración, la ofrenda, la adoración, el perdón, son las cosas que se hace en la iglesia.
¿Cuántos vamos ya? Cuatro, ¿verdad? ¿Ah? Cuatro. Oración, ofrenda, perdón y adoración. ¿Y qué más? Cuatro, ¿verdad? Bueno, dejemos cuatro ahí. ¿Pueden sentarse, hermanos? Gracias. Aleluya. Dígame usted, ¿es usted un orador? Al orador se le llaman los predicadores, no sé por qué. ¿O es hombre de oración? ¿Cuántos siervos de oraciones o de oración habrán aquí en esta noche? Yo no me atrevo a decir que soy un de los que oran. Bueno, pero y el número quinto es de los de acciones de gracia. Empecé a mirar en el culto, porque eso es el culto. Esos cinco actos demanda un culto verdadero. Un culto verdadero contiene cinco elementos, pero lastimosamente este culto verdadero está fraccionado en cinco grupos. Pero que al final no hay cinco grupos, solo hay un solo grupo, y ese grupo es de los míseros. Y eso fue el problema de Israel cuando envió a su profeta Jeremías diciendo: llamé y nadie respondió. Busqué a un hombre que se pusiera delante de mí y no hubo uno, dice. Porque los profetas profetizaban maravillas, prosperidad, paz, mientras que Dios no encontraba a nadie que detuviera su mano para no matar a Israel. Entonces, cuando se refiere de oración, quiero que vean el tipo de oración de los que suponemos que siervazo de oración. Por ejemplo, los del Medio Oriente, hermano, no les importa orar en la calle, donde sea, se ponen a orar. Pero ya no oran para que Dios los escuche, sino que oran para que el mundo los vea. No sé si los pastores se han dado cuenta que en sus iglesias hay competencia de oración. Aún entre nosotros hay conceptos. Por ejemplo, hay pastores entre nosotros. Les voy a confesar nuestros pecados. En nuestro retiro a veces tenemos una tarde deportiva, y otros pastores de esos que nosotros los miramos con malos ojos, pero cae mal de verdad también. ¿Sabe por qué? Dicen, tienen esta opinión: miren, estos vienen a gastar el tiempo a jugar fútbol en vez de estar ayunando y orando. Yo he tenido que decir: ¿acaso no
se dedicó a orar por todo el tiempo que estuvo solo, pues? ¿Por qué me tiene que enseñar a orar? A exhibirse a orar. Porque yo tengo un Dios que sabe y conoce que tengo necesidad de cuidar mi cuerpo. Bueno, no sé si entendió para que aplaudiera o porque por inercia estaba usted aplaudiendo. Bueno, cuando se trata de oración, dice la Biblia, dos hombres subieron al templo a orar, dice. Bien definido. Dos hombres a orar. El uno era fariseo, pastorazo y medio, super apóstol, super maestro. ¿Cómo enseña bien la doctrina? Subieron al templo los dos. Uno era fariseo y el otro, ¿qué? Publicano. No sé cuántos de los publicanos están en esta noche. Bueno, ojalá, porque ese título es demasiado para nosotros si usted no sabe orar. El fariseo ya era demasiado amigo de Dios. Su mente era una computadora, porque le está recordando a Dios: Señor, te recordás los diezmos que di esta semana. Y viste los tamaños de billete que di, Señor. Tú sabes que no soy un adúltero como este bandido que está aquí a la par. Ese es el tipo de oración que hacen la gente santa. Así que no sabemos orar. Porque se está basando de su grandeza, de su ofrenda, de su conducta, de su diezmo, de no faltar a la iglesia. Ya para él ya es semidios. Ya no es una necesidad ir al culto. ¿Para cuántos esta reunión es una necesidad? Y esa necesidad se aprovecha para expresión de gratitud al que te salvó y al que te formó. Porque es tan bondadoso que acepta nuestra expresión a la par de una necesidad. Porque el culto que Dios implantó a Israel no era una necesidad, era un desarrollo, era una expresión de lo que Dios era para ellos, pero no era para ellos, porque nunca lo vieron. Ya no, ya mucho menos es. Debería de ser, pero no es. En cambio, el pobre publicano, como tenía una base, por eso qué interesante es tener una base de apoyo, un punto donde iniciar, porque el publicano tenía apoyo, punto de apoyo, y punto de apoyo era que era indigno, dice. Y ni siquiera se atrevió a acercarse al altar, se quedó en la puerta del templo. Y puso a Dios como base fundamental de su oración. Porque literalmente no tenía material buena como para presentarse a Dios. Y dijo, usted ya sabe qué dijo: Dios, sé propicio a mi pecador.
¿Sabe qué significa propicio? Tú tienes que ser mi ofrenda, mi santidad. Yo no tengo nada. Y dice el mismo Jesús enseñando que el que regresó a casa justificado fue el que supuestamente no tenía material para culto. No tenía imagen, no tenía personalidad, pero tenía una boca para confesar lo que realmente era él para Dios. Vaya, pero ¿qué está viendo usted en este drama bíblico de acerca de la oración? ¿Quiénes son los que saben orar? ¿Quién calificó en cuanto a oración se refiere? El santo rabino o el perdido. Hermano, qué vergüenza para Dios que los que entran para calificar en oración son los pecadores. ¿Y dónde estarán los santos? Amén. Es uno de los elementos que se usa para un culto a Dios. Y en el punto número uno, no encontramos al bueno, al supuesto bueno, al supuesto santo, para orar, para ser escuchado por Dios, sino que fue un inmundo pecador. Por eso, si usted se cree recto, si usted se cree recto y santo, debería ser el que mejor ora, no el que aguanta más para orar, sino el que sabe orar delante de Dios. Aleluya. Porque muchas veces tenemos atrevimiento, valor para gritar porque nos creemos santo. Hasta nuestro grito es aludiendo. Si tuviéramos el valor de decir: Señor, aleluya, no como este, Señor. Alabado sea tu nombre, Padre, pero no como mi mujer. Ni siquiera como el pastor. Eso es lo que dicen nuestros amenes, nuestros gritos de júbilo. Aleluya. Oración es parte del culto. Así que, ¿cómo es su oración en el culto? No sé. Examínese en estas figuras. Eso es en cuanto a oración. Ahora, en cuanto a ofrenda, hermano, el Señor no tiene un pueblo de lujo, de alta cultura. Dice la Biblia que cuando el Señor estaba permitiendo que se le ofrenda, porque si Dios no permitiera ofrendar, hermano, ¿qué vale su ofrenda? Les dije en la mañana que nadie ha ofrendado, ¿verdad? ¿Quiere ofrendar? Bueno, y otra vez vamos a ver a esta mujer viuda, pobre, viuda y pobre. ¡Qué colmo! ¡Qué trágico! Y vienen desfilando los que daban billetes grandes, dice la Biblia. ¿Cuál será la ofrenda grande para Dios? ¿Y quién es el que da mejor ofrenda? Tristemente,
los que tenían riqueza, y el mismo Cristo como que estuviera interesado. Lo que pasa que la Biblia tiene que exponer, sacar a la luz la verdadera ofrenda, la verdadera oración. Y dice el Señor que está juzgando porque quería dejar en claro cómo debe ser una ofrenda. Y pasaban la gente rica a dar su dinero de lo que sobra, dice Jesús. Hermano, por eso el Señor descansó a su iglesia sobre los pobres, no sobre los ricos. Y cuando de ofrenda se trata, no lo dieron los que tenían, sino que dio la que supuestamente no tenía. Así que avergüéncese cuando usted cree que tiene, pero nunca da. Y todavía juzga. Y todavía critica. Y todavía demanda. Y todavía exige. Por eso hay mucha gente que van a ofrendar en televisión porque los quieren ver ofrendando. Ojalá que usted no sea una de esos. Porque eso no es saber ofrendar. ¿Me están entendiendo todos? ¿Quién fue el que ofrendó mejor ahí? Tristemente fue una viuda pobre. ¿Y los santos y los rectos dónde están? ¿Están entendiendo la idea? Estamos hablando del culto a Dios, porque este es el culto a Dios, ofrenda. Pero ¿quiénes son los que hacen un mejor culto a Dios? Los que supuestamente no deben de dar y lo dan. Gloria a Dios. Esa es la ofrenda verdadera. Y la calidad, lo triste para mí, que el que no debía de ofrendar, ofrendó por los que deberían de ofrendar, porque los santos tenían muchos compromisos, muchas cosas que comprar, y por eso dejan la carga a las viudas que ofrendan. Amén. Vamos, dos. De los elementos de un culto. Ahora, hablando de perdón. Aleluya. Ahí, dos. Dice la Biblia, malhechores. No dice dos ladrones, dos malhechores. Y el que pide perdón es un malhechor, pero tristemente que ni guitarra tenía para bajarse de la cruz para cantarle un corito al Señor en honor a su Salvador. Pero dos malhechores, ahí estaba representada la humanidad. ¿Por qué creen ustedes eran dos malhechores? Por eso usted está representado en el miserable malhechor. Los que no ofrendan, los que no cantan, los que no oran, los que no diezman.
Y uno de los malhechores reconoció no a su Salvador, a su Señor. Muchos de nosotros ni siquiera estamos conociendo al Salvador. Entonces, si usted mira a Jesús, hermano, no tiene ningún discípulo bueno. El que oró, un publicano. Ay, ¿qué va a oír Dios a este publicano? Y el que ofrendó, una viuda y pobre. ¿Por qué diría la Biblia viuda pobre? Porque de seguro que hay viudas ricas, ¿verdad? Pero ellas nunca van a ofrender porque ni marido quieren, porque por ricos. Dios mío, ¿estaré yo pecando aquí o? Pregúntase por qué el Señor diría viuda pobre. Estará maltratando. Está especificando la naturaleza. Y ahora, en cuanto a perdón, el que le estaba pidiendo perdón estaba en la misma condición que su Salvador. En cambio, la gran congregación de fariseos, de judíos, no necesitaban de un perdón, porque no sabían que la clavada de Jesús en el Calvario era por el pecado de todos esos que lo estaban crucificando. Mire la congregación de Jesús. Así que si usted tiene un alto concepto de su personalidad, está totalmente equivocado de la congregación de Jesús. Ahora, de adoración, ustedes ya saben quién fue el que adoró a Dios. Una adoración no es levantar las manos, estrellar los ojos. Sino que se gastó todo su dinero, toda una vida. Porque si valía 300 denarios, y ella no puso el precio, fue Judas el que puso el precio. Si a usted le dice la gente, demasiado dinero le están pidiendo, usted ya puso precio a su salvación y a su adoración. Y dice la Biblia que era una mujer pecadora de la ciudad. Fue el que adoró a un hombre. Porque, hermano, ahora, ¿quién no adora? Por eso mucha gente adoptan el mejor adorar a un palo que adorar a un hombre. Pero no hay cosa más sorprendente de esa mujer que se atrevió antes de tiempo a adorar al Dios que hizo los cielos y la tierra en forma de hombre. No sé si me están entendiendo, lo están viendo con los ojos espirituales. ¿Quién fue la adoradora número uno de la Biblia? María. Mujer pecadora. Adoración. Y una que encierra un culto de acción de gracia tenía que ser un samaritano mal matado. Hermano, qué feo ver a un director con moretes en la cara, con los ojos hinchados. El adorador, porque el único
que adoró a Jesús también, que fue un samaritano que fue sanado de lepra. ¿Acaso usted necesita ver una lepra para ser adorador? ¿Acaso usted necesita ser viuda para poder ofrendar? ¿Acaso usted necesita ser un publicano para poder orar? ¿Acaso no por eso tú te crees santo? ¿Acaso no es por eso que la gente, cuando se sienten rectos, deberían de ser la expresión de culto a Dios? Pero tristemente la gente que se supone que son rectos son los inquisidores de la iglesia. Los que matan a los pecadores en la iglesia son la gente santa. ¿El por qué? Se da gracias a Dios, porque muerto era y ahora ha vuelto a la vida, dice el padre del pródigo.

No sé cómo se llamará esta intervención mía, si es un mensaje, un recuento, un recordatorio, un sermón, una exposición. Nómbralo tú como quieras. Este es el mensaje que Dios le viene a enfrentar en esta noche. Que el por qué usted tiene que tener un punto de apoyo para tener la fuerza de hacerle culto a Dios antes de ofrendar, de orar, porque su vida yedía ya y que ha sido comprobado por tu misma familia. Usted lo debe de saber para iniciar un gran culto de acción de gracias al que te salvó, al que te redimió. Aleluya. Ahora sabes el por qué tienes que dar gracias a Dios, pero no cuando esté comiendo, sino por qué tienes que venir a la iglesia. ¿Cuál es el motivo? ¿Cuál es? Aleluya. ¿Cuál es el propósito? ¿Cuál es la intención? Si algún pecador se recuerda hoy de dónde lo sacó Dios, tiene un principio terrible como para expresar con gratitud, con palabras de descripción de la bondad de Dios, de la personalidad de Dios. Ojalá que hayan entendido algunas palabras que hemos dicho en esta noche. Inicia tú mismo la palabra, la oración, la gratitud. Dile al Señor cualquier cosa, cualquier palabra que estás viendo en su vida, que lo has experimentado, lo has visto de Dios, en Dios y para Dios. Aleluya, Padre, gracias por hacernos recordar Aleluya. Santo tu nombre, Dios. Señor, quiero ser limpio para darte gracias, Dios. Jesús precioso, Jesús amoroso, santo es tu nombre. Te amo, Dios.

Aleluia. Voy a decir algo antes de seguir cantando. Quiero decirles algo. Muchos se están sacrificando para cantar. Es como decir, ¿y qué voy a hacer, Señor, si no tengo pecado fresca? Como para tener motivo de cantar. Los veo muy sufriente para cantar, porque esto tiene que luchar para cantar como que si no tuviera pecado, que como que estuviera consiguiendo pecado, motivo para cantarle. Si usted conoce la santidad de Dios, ese es motivo. ¿Dónde está Carlos García? Ven a cantar este coro porque tengo un poco inflamado la garganta. ¿Canta este coro? Dios les bendiga a todos.

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1: Eres la puerta eterna, porque el Cristo es la entrada al Padre, al cielo, a la vida eterna. Eso es el primer canto que vamos a cantar.

0: sienta hoy que el Espíritu de Dios lo está envolviendo para ser uno con Él. Viene a mi mente que Pablo dice, cuando alguien se une a una ramera, un espíritu es con ella, dice. Si usted se une al Espíritu de Cristo cantándole, usted será uno con Él, será uno con Él, uno con Cristo. Por eso el cantar no es repetir, sino que uno es lo que dice también. Usted podrá decir, lo mismo digo yo como dice el canto. ¿Ah? Lo mismo piensa usted, lo mismo necesita usted, ¿verdad? Amén.
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1: Isaías capítulo 40, versículo 31. Pero los que esperan a Jehová tendrán nuevas fuerzas, levantarán alas como las águilas, correrán y no se cansarán, caminarán y no se fatigarán.

bendito Dios. ¿Cuántos quieren ser sanados? Ya no de lepra del cuerpo, sino que lepra del pecado. Amén. Voy a cantar el coro. Iba el Señor Jesús hacia Jerusalén y le salen 10,000 leprosos, o 12,000, 15,000 leprosos, y le dicen: Hijo de David, Jesús, ven, sánanos, Señor. Amén. Vamos con ese canto.

¿Dónde están de los miles perdidos? ¡Aleluya! ¿Cuántos son de ese uno que está agradecido de haber sido alcanzado por la mano poderosa, milagrosa de Cristo Jesús? Amén. Amén. ¿Se gozan? ¿Cuántos se sienten tocados por la mano del Señor? La lepra.

0: Bueno, hay un último coro que queremos cantar antes de que pase el siervo. Y este culto que no sea solo como un eje, sino que es como solo es una guía que vamos teniendo, porque cada culto, cada administración siempre va a ser diferente. Puede ser los mismos coros, pero con diferente orden, con todo conforme al sentir el Espíritu, como creo que el Espíritu nos ha guiado a estar aquí. Y queremos cantar un coro que también todos estos coros fueron surgiendo. Lo que sentíamos del Espíritu era que, entonces, este también me estaba recordando hace como 2 o 3 días, y lo quisimos practicar un poco con mis compañeros, y va así. Quiero que lo cantemos con gozo, hermanos.
1: Éxodo, capítulo 15, versículo 2. Jehová es mi fortaleza y mi cántico, y ha sido mi salvación. Este es mi Dios, y lo alabaré, Dios de mi Padre, y lo enalteceré.
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Segunda de Tesalonicenses, capítulo 3, versículo 3, menciona lo siguiente: pero fiel es el Señor, quien os fortalecerá y protegerá del maligno.

0: su nombre.
1: Aplauso al Señor. Oh, porque hemos venido a alabarle con nuestras palmas.

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1: ¿Cuánto le damos una ovación de palma al Rey? Fuerte ese aplauso.

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1: Salmos, capítulo 18, versículos 1 y 2. Dice lo siguiente: Yo te amo, Señor, fortaleza mía. El Señor es mi roca, mi baluarte y mi libertador. Mi Dios, mi roca en quien me refugio, mi escudo y el cuerno de mi salvación, mi altura inexpugnable.
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Proverbios, capítulo 31, versículo 30, dice lo siguiente: engañosa es la gracia y vana la hermosura. La mujer que teme a Jehová, esa será alabada.

0: Salmos, capítulo 22, versículo 19. Dice así: Mas tú, Jehová, no te alejes, fortaleza mía, apresúrate a socorrerme.
1: Hay un himno que en su coro dice así: viene ya, es que tenemos que cantar estos himnos porque Él ya viene. ¿Cuántos creen que Él ya viene? Las señales, las pestes, los gobiernos lo dice. Viene ya, amén.

0: Halleluja! No pierda esa fe, esa esperanza. Él viene, dice la Biblia, aunque tardare, no tardará, dice. ¿Sabe por qué la Biblia dice así? Aunque tardar, no tardará. Es que para nosotros es muy tarde, pero para Él no existe muy tarde. Porque mira, pues, mira, si usted quiere perderse por sus buenas ganas, pero si usted ha creído y sigue creyendo, y que es que, ¿sabe por qué nosotros nos desesperamos por cosas? Como que si Él no viniera. Porque las cosas contrarias nos hace creer como que será que vendrá. Para usted tal vez no viene, pero Él vendrá. Y le digo algo: aunque usted ya no esté en la iglesia, Él vendrá. Aunque sea solo por dos o tres que le esperan, Él vendrá. Él vendrá. Bueno, gracias. Gracias por todo. Y yo lo espero, yo lo espero, yo lo espero. Lo esperamos.
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la palabra de Dios, la Biblia. Abran sus Biblias en el capítulo 11 del Evangelio de Juan, en el versículo 38 y 39. Aleluya. Especialmente el versículo 39 es la base del mensaje de hoy en esta noche. Dice así: Jesús, profundamente conmovido otra vez, vino al sepulcro. Era una cueva y tenía una piedra puesta encima. Dijo Jesús: quitad la piedra. Marta, la hermana del que había muerto, le dijo: Señor, hiede ya, porque es de 4 días. Jesús le dijo: no te he dicho que si crees, verás la gloria de Dios. Amén. Siéntense todos en este momento, hermanos. Vamos a hacer un sacrificio más, además de lo que ya hizo en venir y dejar la casa. Y necesitamos un sacrificio más de atender el mensaje del Señor. Amén. ¿Cuántos no estuvieron en la mañana? Bienvenidos entonces los que acaban de venir, deseando con nuestro corazón

Que este mensaje sea más que de una bendición, sino de un conocimiento pleno del Evangelio. Voy a tomar la frase de una palabra que pronunció Marta, la hermana del muerto, dice aquí. La hermana del muerto. Es terrible cuando uno, a uno le abran los ojos para ver, porque también el mensaje a veces no solamente se oye, sino que se mira. Amén. Como que de esa manera Dios también nos habla. Nos habla y nos enseña de cosas que muchas veces, hermanos, no las miramos. Por ejemplo, el mensaje de hoy, aunque no fue el punto central del mensaje, pero sí la Biblia menciona de que Dios estuvo disgustado con Israel en el desierto. Amén. No sé si en nosotros estará a gusto nuestro Dios, esperando que así sea, ¿verdad? Que el Dios de todo el universo esté a gusto con nosotros en esta noche. Amén. Pero no solo en presencia, sino que hermanos, que ojalá que el Señor ya nos reconoce como pueblo suyo. Porque uno puede creerse y sentirse pueblo de Dios, inclusive algunos creen que son hijos de Dios, pero a veces es un poco difícil, porque si Dios se agrada de nosotros, tiene que haber un punto donde Dios se agrada de nosotros. Tiene que haber un cuerpo, una imagen o una vida donde Dios realmente se va a agradar de nosotros, porque como que Dios también estuviera buscando una gratificación en nosotros, no por ser religiosos, sino que Dios sabe lo que está buscando en el hombre. Y para mí la palabra clave, o podríamos ponerle nombre al mensaje de hoy, yo le pondría el por qué dar gracias a Dios. Amén. El por qué dar gracias a Dios. Vemos dos cosas importantes en lo cual Dios, hermano, es ignorado por los hombres. Y cuando digo hombres, son aquellos hombres que de alguna manera pretenden ser pueblo de Dios, hijos de Dios, pero que nunca han visto lo que realmente Dios ha hecho en ellos o con ellos. No sé si para usted está bien claro la obra de Dios. Ojalá que sea así, que usted mira con claridad la obra de Dios en su vida. Porque estuvimos viendo a Israel en la mañana, que Israel no vio, no entendió la obra de Dios. Porque Israel fue llamado no por pecador, sino que fue elegido para ser pueblo de Dios. En cambio, la iglesia está siendo llamado por pecador para ser pueblo de Dios. Entonces hay dos posiciones diferentes
del pueblo. O sea que la posición de la iglesia es diferente con el pueblo de Israel. Quiere decir que nosotros tenemos una marca. La marca de la vida pasada es el pecado, por lo cual deberíamos de verlo con claridad como el punto importante, la iniciativa que debemos tener para agradecerle a Dios, porque un culto también es una gratitud a Dios. Amén. ¿Cuántos están agradecidos con Él por lo que ha hecho por nosotros y lo que seguirá haciendo por nosotros? Entonces vamos a ver dos cosas que, si el Espíritu Santo nos ayuda en esta noche, ser quebrantados. Ustedes saben que Israel va a ser quebrantado, adolorido en los tiempos finales. Y todavía van a tener que decir, ¿y quién le hizo las heridas?, le van a decir a Cristo. Y el Señor todavía no les va a decir ustedes, va a decir, fui herido en la casa de mis hermanos, va a decir. Por eso usted tiene que entender que la marca de su entrada a este reino es por cuanto eres pecador, llamado para ser salvo. Y eso, la relevancia de la marca de la vida en uno, para, aunque hay ciertas excepciones en la vida, pero yo creo que un 90% de los de la gente que conforma el cuerpo de en la iglesia o de la iglesia son pecadores declarados, hasta con marcas, con llagas en la cara. Amén. No me estoy burlando, simplemente estoy enfatizando el por qué debemos de dar gracias a Dios nosotros. Entonces ya no es por lo que vamos a recibir, sino por lo que hemos recibido del Dios glorioso. ¿Cuántos han recibido la gracia de Dios, la misericordia de Dios, la salvación de nuestra alma? Pero vamos a ver un panorama trágico de la gente llamados cristianos. Y no estamos señalando a la gente que no vino, sino que esa gente somos nosotros, los llamados cristianos, orgullosamente cristiano, pero locamente perdidos por la ignorancia de las obras de Cristo Jesús. Porque muchos de ustedes todavía están esperando un milagro de Dios, de sanarle su enfermedad. Ese es bonito, maravilloso, ser sanado, y Dios lo puede hacer. Pero qué lindo es que usted ya conoce la obra de Dios en su vida, en su alma, en su ser. ¿Le estará despertando la conciencia al Señor en este momento para ver con claridad de qué manera Dios? El apóstol Pablo dice, yo fui recibido a misericordia, dice el apóstol Pablo. Quiere decir que no se confió en ser israelita, de haber sido llamado por Dios, sino que conoció la gracia de Dios para entrar al reino de Dios. Pero hay una cosa que sobresale, donde el hombre nunca se fija, nunca se detiene. Por ejemplo, alguien me preguntaba ayer, ¿será que la sangre de Cristo va a existir por toda la eternidad?
Y si la sangre de Cristo va a existir por toda la eternidad, nada más va a ser como una señal de que fuimos salvos por gracia y por toda la eternidad. Aunque la sangre de Cristo eterno ya no va a ser para limpiar pecados, sino como un recuerdo que va a quedar ahí, que por esa sangre fuimos salvos, fuimos o tuvimos entrada al reino eterno de Dios. Amén. Y eso es lo que la iglesia debe de tener, porque tenemos muchos cuestionamientos acerca de conceptos y de conductas de hombres. Usted tiene que ser claro en ver la obra que Dios hizo en su vida. Vamos a ver cosas que opera en un culto y como una conducta cristiana, y cosas que se dejan pasar por alto. Por ejemplo, si usted ya ha dejado de pecar, ¿qué le queda por delante? Y eso tampoco quiere decir que usted tiene que seguir pecando para estar siempre agradecido con Dios. Porque si a usted le es molestia levantar las manos, ¿qué le queda desde ahora en adelante? ¿Qué tiene que hacer usted desde ahora en adelante si usted cree que ya es una santa o un santo? ¿Qué le queda por delante que hacer, pues, con esa santidad? ¿Cuál sería la conducta cristiana después de ser santo, beatificado? Quiero que haga esa pregunta y quiero que veas en su vida qué le queda. Mucha gente como que han escalado niveles de vida y se han constituido fiscales de la iglesia. ¿Es uno de ellos usted, fiscal de la iglesia? ¿Que ata y que libera a la gente? No sé cuál es la posición que usted tiene actualmente en la casa de Dios. Tenemos que verlo también, ese detalle. ¿Qué posición tiene usted? ¿Qué rango? ¿Qué tipo de vida tiene en la iglesia de Cristo Jesús? Yo, para ver este mensaje, el Señor me dio un pensamiento, que porque estaba viendo que para uno de pastor, a veces, aunque yo doy gracias a Dios que tengo suficiente mensaje como para predicar 2-3 veces al día por toda una vida si fuera posible, pero lo que pasa que no hay gente a quien predicarles. ¿Sabe por qué? No porque yo sea demasiado santo, sino porque cuando veo la palabra de Dios, ¿y a quién predicarles? Porque algunos ya toparon, ya son demasiado santos y se pasaron a fiscales, de pecador a fiscales. Como que no quieren que sean condenados en esta noche. Incluyendo predicadores. Hay predicadores que condenan a la iglesia y hay predicadores que le dan vía libre a la iglesia para pecar. No somos ni de uno ni de otro. Queremos ser de lo que Dios quiere hacer constantemente con la iglesia. Que nos queda bien claro un conocimiento
en lo que fuimos, en lo que somos para Dios y en lo que seremos. No en lo que seremos, no enloquecidos, sino en lo que vamos a hacer delante de Dios. Tú miraba, el Señor me dio esta frase, porque al principio Marta le recriminaba a Jesús que por qué Jesús no estaba cuando Lázaro más lo necesitaba. Para Marta, la hermana de Lázaro, cuando Lázaro se había muerto, para ella era una pérdida, y era cierto que ya la presencia de Cristo Jesús era por gusto ya en ese momento. Yo le voy a hacer una pregunta: ¿la presencia de Cristo para usted en esta noche todavía es por gusto o todavía tiene mucho que hacer en su vida? Amén. Pero ¿qué tal si Jesús en esta noche no le hace el favor de bendecirlo? ¿Qué harías tú? ¿Qué posición tendrías tú, ya que eres un santo? ¿Acaso no le tocan a los santos de bendecir al necesitado Jesús? Está difícil la propuesta. Entonces Marta, cuando enfrentó la realidad, tenía que salir de la boca de ella la realidad, la condición de su hermano Lázaro, porque Lázaro, en una frase de este versículo, dijo Jesús: quitad la piedra. Marta, la hermana del que había muerto, ya no dice hermana de Lázaro, y dijo: Señor, hiede ya. A esa condición nos tenemos que mirar todos para poder iniciar una vida con un procedimiento correcto según el plan de Dios para con el hombre, hablando de que Dios se tenía que agradar de nosotros. Si planteáramos ese punto, que nosotros tenemos que llegar a agradar a Dios, ¿será que realmente eso es lo que Dios pretende alcanzar en nosotros, agradarle a Él? Bueno, y si eso es lo que pretende Dios, ¿de qué manera lo vamos a agradar? Levantar las manos, cantar unos coros, o que en nuestro corazón hay una descripción de la gracia de Dios, o una expresión del Evangelio. Aleluya. Porque yo me recuerdo cuando recién empezado el Evangelio, miraba a la gente aplaudiendo, porque en ese tiempo no se danzaba. La gente aplaudían. Y yo quería también hacer lo mío, pero no podía, por vergüenza o por pena, no sé por qué. Empezaba a aplaudir así. Pero por lo menos intentaba. Pero me cubría la cara. Y mucha gente, cuando tratan de hacer algo expresando supuestamente, por eso una expresión tiene que adecuarse a los gestos, al canto, a las palabras, aún a los pasos, los ritmos.
Pero muchas veces, perdone que solo estoy mencionando eso, pero esa es parte de una expresión real. Entonces la expresión tiene que congeniarse aún con los, hasta con los ojos. Amén. Pero estoy diciendo, ¿cómo sería el acto para decir, para definir, para decir que estoy agradando a Dios? ¿De qué manera? ¿Cómo lo vamos a hacer? ¿Cómo será la gratificación a Dios en que yo tengo que decir, estoy agradando a Dios? Para mí, el único punto donde el hombre o donde el creyente debe de empezar siempre. Por eso en el Antiguo Testamento estaba la pila del lavacro, donde se tenían que lavar todos los que entraban al tabernáculo, porque siempre hay un inicio para introducirse a la casa de Dios. Para mí es el único punto de partida para asistir, para estar siempre en la presencia de Dios, que uno tiene que traer a su memoria de que uno llegaría ya. Aún para tus propios hermanos, para tu propia familia. Es decir, que la familia lo tienen que ver a uno perdido primero para que Dios lo salve a uno. Si ni para usted andaba perdido para hacerse cristiano, lo más que puede usted alcanzar es ser religioso. Para usted tiene que ser muy claro, muy evidente de que usted ya no servía para nada cuando Dios lo alcanzó. No me diga que usted conoce estas cosas, porque muchos ignoramos de qué nos salvó Dios. Y esa es la puerta de entrada. Esa es la imagen que debe prevalecer siempre en nuestra memoria, como una iniciativa para expresar la gratitud a Dios. Porque es una de las demandas a la iglesia, las acciones de gracias. Porque ¿cómo va a iniciar usted una acción de gracia si no sabe de qué va a agradecer? ¿Cree usted que este culto no es algo así en estos días, en este retiro? Sería interesante que la iglesia, esta iglesia, tuviera una acción de gracia hoy, en esta noche, o después, o mañana, o en un momento de estas reuniones. Porque hay iglesias solo o sea, sus reuniones se basan donde solo hay informes, que se compró, que se hizo, cuántos pecaron, cuántos fueron disciplinados y cuántos fueron ya liberados ya, y cuántos bautizados. Ojalá que nuestra reunión, hermano, de este retiro, en un culto haya acciones de gracia. No es el punto del mensaje. No es la petición del Señor. Solo estoy mencionando. Ojalá que el Espíritu Santo nos empuja, nos guíe para hacer una acción de gracia en uno de los cultos de este retiro. ¿Cuánto lo harían? Pero ¿de qué lo haría y cómo lo haría? Gloria a Dios. Entonces voy a proyectar ciertos grupos y ciertos actos de los creyentes delante de Dios. Porque Dios ha sido usado como un objeto.
Los grandes predicadores han usado a Dios, sus ministerios, motivo de grandeza. Hasta elevar a su propia familia sobre el nombre de Dios. Por eso ustedes nunca me han escuchado de presentar a mis hijos. Va que me equivoco siempre, pero Dios nunca se equivoca de elevarlo a uno. Porque qué más le voy a pedir a Dios si ya me recibió cuando ya no servía. Aunque yo tengo la excepción que no busqué a Dios por borracho ni por perdido, pero más sin embargo, cuando yo veo en la Biblia de cómo Dios mira la condición del ser humano, porque la figura de Lázaro es la figura de todos nosotros. ¿Qué es lo que Dios está enfocando ahí? Como que Dios estuviera diciendo: hasta que su familia pierda su fe en usted, entonces me conocerán. O entonces conoceremos a Dios en el marido, en el hermano, en la mujer, en los hijos, que Él es la primicia en todo, en la vida del creyente, la primacía. Aleluya. Por ejemplo, una vez un pastor de esos cuadrados, y lo triste que era, era nuestro secretario en aquel entonces. Por eso a veces no servimos para nada, porque unos cuadrados y otros liberales, libertinos, no servimos para nada. Porque los cuadrados, los santos, decía este pastor, hermano, ya se dio cuenta que el nardo es una flor de los ídolos. Imagínense. Y yo no era muy agudo, pero sí me. Y después el Señor me empezó a mostrar cómo es posible que un pastor está entregando al nardo, a los ídolos y a los muertos. Eso es lo que hacen los cuadrados. Amén. Y el Señor me habló una vez, porque la creación gime, dice, y están esperando la redención de los hijos. Entonces el Señor me habló: usted va a traer a las flores a la iglesia para redimirlos, porque ellos no tienen boca, no tienen voluntad. Los hombres los ha dedicado a los muertos, a los ídolos, y para eso te he levantado, traerlos a la iglesia. Pero mire la mentalidad de un hombre religioso que supuestamente predica el evangelio y ya condenó hasta las flores. Y a usted ya lo condenó su mujer, su familia, igual que Lázaro. Aunque por momento lo llora, pero más quisiera que sea hediondo para siempre. Pero gracias a Dios tuvo que llevar a Lázaro a esa condición, y que Marta llegara a saber, a conocer de su propia boca, de su propia nariz, oler al propio hermano hediondo, para que no dijera que yo ayudé a mi hermano para que sea pastor, ni para que sea creyente. Ni siquiera pudo sacar la piedra porque no aguantó el mal olor de Lázaro.
Y el Señor tuvo que regañar a Marta: no te he dicho que yo de los podridos puedo manifestar la gloria de Dios. ¿Alguien le está entendiendo esta noche? ¿De verdad me están entendiendo? Pero lamentablemente usted nunca sintió el mal olor que tenía su vida. A menos que fue insoportable de su mujer, ahí sí ya tiene una iniciativa de una expresión verdadera de gratitud al Dios que te salvó, al Dios que te recibió a misericordia. Amén. Entonces, la conducta de mucha gente, así como ese pastor que les hablaba, ya condenó a las flores. ¿Cómo no le va a condenar a usted? Y una vez andaba yo con la barba así: hermano Gaspar, vení para acá, porque no me respeta, está bien. No necesito que me respeta, mas Dios sí me conoce. Y me dijo: hermano Gaspar, la forma como tiene tu barba es de los sacerdotes chino, me dijo. Y yo, para complacerle al bandido ese, me tuve que ir a rasurar ligeramente. Pero me rebelé de todas maneras. Mira el trabajo de los cuadrados, de los pastores cuadrados. Pero lo que yo no sabía, lo que no me acordaba yo, de que el Cristo me había recibido más que eso. ¿Cuántos le alaban? ¿Cuántos glorifican su nombre? Pero ¿cuántos están entendiendo que el por qué usted tiene que dar gracias a Dios? Aleluya. Usted no viene a la iglesia, al culto, por religioso, porque te trajeron, porque te dijeron, sino porque usted se encontró con el Dios poderoso. ¿Cuántos vienen con esa gratitud a la casa de Dios, a la presencia de Dios en este día? ¡Qué bueno! Porque qué feo para un hombre ser traído al culto por su mujer. Es como que si la mujer te llevara al barbero para que... ¿Cuántos vienen con el conocimiento de encontrarse? Porque ya se encontraron con el Dios que resucita aún a los muertos. Aleluya. Pero una de las cosas que pasa siempre es que le estaba diciendo esto: yo tengo muchos mensajes y les decía, lo que hace falta son gente. Porque gente hay, pero religioso. Gente hay, pero santos. Entonces, ¿qué quiere? Dirá usted. No quiero nada. Ni santos, ni perfectos, ni mucho menos fiscales. Pero de alguna manera nuestro concepto religioso, somos una fiscalía. Porque, hermano, nadie tiene la iniciativa correcta de llegar a la presencia de Dios para reconocer realmente el por qué la persona
tiene que dar gracias a Dios. No hay un punto de partida en nosotros como para zarpar un brinco. Por eso muchas veces nos falta fuerzas, voluntad para reconocer a Dios. Por eso mucha gente constantemente tiene que caerse, tiene que pecarse para sentirse alguna vez perdonado o recibido o conocer al Dios de la gracia. Pero no sé si para los santos que están aquí en esta noche, el Dios es el Dios de toda gracia. ¡Sí! Aleluya. ¿Sabe cuándo el hombre es reconocido santo por Dios? Yo tuve una experiencia una vez, ahorita se me está viniendo a la mente, porque el título de santo no se la puede dar usted, porque ora, porque viene a la iglesia o porque no, ya no peca, a menos que Dios le ha dicho que usted es santo. Una vez me entró el deseo de expresar una sola palabra de rodillas a solas, y en un cuarto cerrado le empecé a decir a Dios, empecé a orar primero diciendo y confesando todas las cosas, pero que ya se me acabaron las palabras y empecé a decir santo, santo, santo y santo y santo, hasta que caí de decir santo. Y hoy ya me oía de lejos diciendo santo, santo, santo y santo. Y de repente llegué a un lugar, no sé dónde, y cuando vi a un ser supremo, no vi la cara, no me vio, pero me oyó diciendo santo. Santo, santo, santo. Y nunca se me olvida que el Señor llamó a un ser y le dijo: lleva de regreso, le dice. Y me levantó. No sé cómo me levantó porque yo estaba orando. Y cuando estaba regresando, el ser me traía y oí la voz diciendo: dígale que también él es santo. Y el ser me dice: dice el Señor que usted también eres santo. ¿Por qué? Por cuanto reconoces la santidad de él, tú también eres santo. Es la única vez que entendí de qué manera uno tiene que ser santo. Si usted se atribuye santidad menospreciando, despreciando a otro, lo más probable que eres tú un condenado o un charlatán religioso que no sabe nada de santidad. ¿Por qué? Les estoy preguntando que no hay gente a quien predicarles porque la gente se cree en merecedor. Por eso muchas veces Dios nos condena con pastores lentos. ¿Qué haría usted si fuera miembro de Pablo? Algunos ya no, ni se conforman ya con Pablo, sino si Jesús. Por eso algunos ya, nosotros estamos directo con Jesús ahora, dice la gente. ¿Creen que pueden ser ovejas de Jesús? Con esa expresión de grandeza, de rectitud, de santidad.
Entonces yo miraba, hermano, la miseria del pueblo de Dios cuando no sabe exactamente cómo expresar la santidad de Dios, la gratitud a Dios. Entonces el Señor me pasó unos imágenes bíblicos, porque hay por lo menos, voy a ver, hay tres o cinco cosas relevantes de actos en la casa de Dios. No lo voy a hacer cronológico porque la cronología no se sabe exactamente cuál sería lo más. Número uno, yo creo que son número unos los cinco. Le voy a contar cuáles son: la oración, la ofrenda, la adoración, el perdón. Son las cosas que se hace en la iglesia. ¿Cuánto vamos ya? Cuatro, ¿verdad? Ah, cuatro: oración, ofrenda, perdón y adoración. ¿Y qué más? Cuatro, ¿verdad? Bueno, dejemos cuatro ahí. ¿Pueden sentarse, hermanos? Gracias. Aleluya. Dígame usted, ¿es usted un orador? Al orador se le llaman los predicadores, no sé por qué. ¿O es hombre de oración? ¿Cuántos siervos de oraciones o de oración habrán aquí en esta noche? Yo no me atrevo a decir que soy un de los que oran. Bueno, pero y el número quinto es de los de acciones de gracia. Empecé a mirar en el culto, porque eso es el culto. Esos cinco actos demanda un culto verdadero. Un culto verdadero contiene cinco elementos, pero lastimosamente este culto verdadero está fraccionado en cinco grupos, pero que al final no hay cinco grupos, solo hay un solo grupo, y ese grupo es de los míseros. Y eso fue el problema de Israel cuando envió a su profeta Jeremías diciendo: llamé y nadie respondió. Busqué a un hombre que se pusiera delante de mí y no hubo uno, dice. Porque los profetas profetizaban maravillas, prosperidad, paz, mientras que Dios no encontraba a nadie que detuviera su mano para no matar a Israel. Entonces, cuando se refiere de oración, quiero que vean el tipo de oración de los que suponemos que es siervazo de oración.
Por ejemplo, los del Medio Oriente, hermano, no les importa orar en la calle, donde sea, se ponen a orar. Pero ya no oran para que Dios los escuche, sino que oran para que el mundo los vea. No sé si los pastores se han dado cuenta que en sus iglesias hay competencias de oración. Aún entre nosotros hay conceptos. Por ejemplo, hay pastores entre nosotros. Les voy a confesar nuestros pecados. En nuestro retiro a veces tenemos una tarde deportiva. Y otros pastores de esos que nosotros los miramos con malos ojos, pero cae mal de verdad también. ¿Sabe por qué? Dicen, tienen esta opinión. Miren, estos vienen a gastar el tiempo a jugar fútbol en vez de estar ayunando y orando. Y yo he tenido que decir, ¿acaso no se dedicó a orar por todo el tiempo que estuvo solo, pues? ¿Por qué me tiene que enseñar a orar, a exhibirse a orar? Porque yo tengo un Dios que sabe y conoce que tengo necesidad de cuidar mi cuerpo. Bueno, no sé si entendió para que aplaudiera o porque por inercia estaba usted aplaudiendo. Bueno, cuando se trata de oración, dice la Biblia, dos hombres subieron al templo a orar, dice. Bien definido, dos hombres a orar. El uno era fariseo, pastorazo y medio, super apóstol, super maestro, cómo enseña bien la doctrina. Subieron al templo los dos. Uno era fariseo y el otro, ¿qué? Publicano. No sé cuántos de los publicanos están en esta noche. Bueno, ojalá, porque ese título es demasiado para nosotros si usted no sabe orar. El fariseo ya era demasiado amigo de Dios. Su mente era una computadora, porque le está recordando a Dios: Señor, te recordás los diezmos que di esta semana. Y viste los tamaños de billete que di, Señor. Tú sabes que no soy un adúltero como este bandido que está aquí a la par. Ese es el tipo de oración que hacen la gente santa. Así que no sabemos orar. Porque se está basando de su grandeza, de su ofrenda, de su conducta, de su diezmo, de no faltar a la iglesia. Ya para él ya es semidios. Ya no es una necesidad ir al culto. ¿Para cuántos esta reunión es una necesidad? Y esa necesidad se aprovecha para expresión de gratitud al que te salvó y al que te formó. Porque es tan bondadoso que acepta nuestra expresión a la par de una necesidad. Porque el culto que Dios implantó a Israel no era una necesidad, era un desarrollo,
era una expresión de lo que Dios era para ellos, pero no era para ellos, porque nunca lo vieron. Ya no, ya mucho menos es. Debería de ser, pero no es. En cambio, el pobre publicano, como tenía una base, por eso qué interesante es tener una base de apoyo, un punto donde iniciar, porque el publicano tenía apoyo, punto de apoyo, y punto de apoyo era que era indigno, dice. Y ni siquiera se atrevió a acercarse al altar, se quedó en la puerta del templo. Y puso a Dios como base fundamental de su oración, porque literalmente no tenía material buena como para presentarse a Dios. Y dijo, usted ya sabe qué dijo: Dios, sé propicio a mi pecador. ¿Sabe qué significa propicio? Tú tienes que ser mi ofrenda, mi santidad. Yo no tengo nada. Y dice el mismo Jesús enseñando que el que regresó a casa justificado fue el que supuestamente no tenía material para culto. No tenía imagen, no tenía personalidad, pero tenía una boca para confesar lo que realmente era él para Dios. Vaya, pero ¿qué está viendo usted en ese drama bíblico de acerca de la oración? ¿Quiénes son los que saben orar? ¿Quién calificó en cuanto a oración se refiere? El santo rabino o el perdido. Hermano, qué vergüenza para Dios que los que entran para calificar en oración son los pecadores. ¿Y dónde estarán los santos? Amén. Es uno de los elementos que se usa para un culto a Dios. Y en el punto número uno, no encontramos al bueno, al supuesto bueno, al supuesto santo, para orar, para ser escuchado por Dios, sino que fue un inmundo pecador. Por eso, si usted se cree recto, si usted se cree recto y santo, debería ser el que mejor ora, no el que aguanta más para orar, sino el que sabe orar delante de Dios. ¡Aleluya! Porque muchas veces tenemos atrevimiento, valor para gritar, porque nos creemos santo. Hasta nuestro grito es aludiendo. Si tuviéramos el valor de decir: Señor, aleluya, no como este, Señor. Alabado sea tu nombre, Padre, pero no como mi mujer. Ni siquiera como el pastor. Eso es lo que dicen nuestros amenes, nuestros gritos de júbilo. Aleluya. Oración es parte del culto.
Así que, ¿cómo es su oración en el culto? No sé. Examínese en estas figuras. Eso es en cuanto a oración. Ahora, en cuanto a ofrenda.

Les dije en la mañana que nadie ha ofrendado, ¿verdad? ¿Quiere ofrendar? Bueno, y otra vez vamos a ver a esta mujer viuda, pobre, viuda y pobre, qué colmo, qué trágico. Y vienen desfilando los que daban billetes grandes, dice la Biblia. ¿Cuál será la ofrenda grande para Dios? ¿Y quién es el que da mejor ofrenda? Tristemente, los que tenían riqueza, y el mismo Cristo como que estuviera interesado. Lo que pasa es que la Biblia tiene que exponer, sacar a la luz la verdadera ofrenda, la verdadera oración. Y dice el Señor que está juzgando porque quería dejar en claro cómo debe ser una ofrenda. Y pasaban la gente rica a dar su dinero de lo que sobra, dice Jesús. Hermano, por eso el Señor descansó a su iglesia sobre los pobres, no sobre los ricos. Y cuando de ofrenda se trata, no lo dieron los que tenían, sino que dio la que supuestamente no tenía. Así que avergüéncese cuando usted cree que tiene, pero nunca da. Y todavía juzga. Y todavía critica. Y todavía demanda. Y todavía exige. Por eso hay mucha gente que van a ofrendar en televisión porque los quieren ver ofrendando. Ojalá que usted no sea una de esos. Porque eso no es saber ofrendar. ¿Me están entendiendo todos? ¿Quién fue el que ofrendó mejor ahí? Tristemente fue una viuda pobre. ¿Y los santos y los rectos, dónde están? ¿Están entendiendo la idea? Estamos hablando del culto a Dios, porque este es el culto a Dios, ofrenda. Pero ¿quiénes son los que hacen un mejor culto a Dios? Los que supuestamente no deben de dar y lo dan. Gloria a Dios. Esa es la ofrenda verdadera. Y la calidad, lo triste para mí, que el que no debía de ofrendar, ofrendó por los que deberían de ofrendar. Porque los santos tenían muchos compromisos, muchas cosas que comprar. Y por eso dejan la carga a las viudas que ofrendan. Amén. Vamos, dos. De los elementos de un culto. Ahora, hablando de perdón. Aleluya. Ahí, dos. Dice la Biblia, malhechores. No dice dos ladrones, dos malhechores. Y el que pide perdón es un malhechor.

Pero tristemente que ni guitarra tenía para bajarse de la cruz para cantarle un corito al Señor. En honor a su Salvador. Pero dos malhechores. Ahí estaba representada la humanidad. ¿Por qué creen ustedes eran dos malhechores? Por eso usted está representado en el miserable malhechor. Los que no ofrendan, los que no cantan, los que no oran, los que no diezman. Y uno de los malhechores reconoció no a su Salvador, a su Señor. Muchos de nosotros ni siquiera estamos conociendo al Salvador. Entonces, si usted mira a Jesús, hermano, no tiene ningún discípulo bueno. El que oró, un publicano. Ay, ¿qué va a oír Dios a este publicano? Y el que ofrendó, una viuda y pobre. ¿Por qué diría la Biblia viuda pobre? Porque de seguro que hay viudas ricas, ¿verdad? Pero ellos nunca van a ofrender porque ni marido quieren, porque por ricos. Dios mío, ¿estaré yo pecando aquí o? Pregúntase, ¿por qué el Señor diría viuda pobre? ¿Estará maltratando? Está especificando la naturaleza. Y ahora, en cuanto a perdón, el que le estaba pidiendo perdón estaba en la misma condición que su Salvador. En cambio, la gran congregación de fariseos, de judíos, no necesitaban de un perdón, porque no sabían que la clavada de Jesús en el Calvario era por el pecado de todos esos que lo estaban crucificando. Mire la congregación de Jesús. Así que si usted tiene un alto concepto de su personalidad, está totalmente equivocado de la congregación de Jesús. Ahora, de adoración, ustedes ya saben quién fue el que adoró a Dios. Una adoración no es levantar las manos, estrellar los ojos. Sino que se gastó todo su dinero, toda una vida. Porque si valía 300 denarios, y ella no puso el precio, fue Judas el que puso el precio. Si a usted le dice la gente, demasiado dinero le están pidiendo, usted ya puso precio a su salvación y a su adoración. Y dice la Biblia que era una mujer pecadora de la ciudad. Fue el que adoró a un hombre. Porque, hermano, ahora, ¿quién no adora? Por eso mucha gente adoptan el mejor adorar a un palo que adorar a un hombre. Pero no hay cosa más sorprendente de esa mujer que se atrevió antes de tiempo a adorar al Dios que hizo los cielos y la tierra en forma de hombre. No sé si me están entendiendo, lo están viendo con los ojos espirituales. ¿Quién fue la adoradora número uno de la Biblia? María. Mujer pecadora.
adoración. Y una que encierra un culto de acción de gracia tenía que ser un samaritano mal matado. Hermano, qué feo ver a un director con moretes en la cara, con los ojos hinchados. El adorador, porque el único que adoró a Jesús también, que fue un samaritano que fue sanado de lepra. ¿Acaso usted necesita ver una lepra para ser adorador? ¿Acaso usted necesita ser viuda para poder ofrendar? ¿Acaso usted necesita ser un publicano para poder orar? ¿Acaso no por eso tú te crees santo? ¿Acaso no es por eso que la gente, cuando se sienten rectos, deberían de ser la expresión de culto a Dios? Pero tristemente la gente que se supone que son rectos son los inquisidores de la iglesia. Los que matan a los pecadores en la iglesia son la gente santa. El por qué se da gracias a Dios, porque muerto era y ahora ha vuelto a la vida, dice el Padre del pródigo.

No sé cómo se llamará esta intervención mía, si es un mensaje, un recuento, un recordatorio, un sermón, una exposición. Nómbralo tú como quieras. Este es el mensaje que Dios le viene a enfrentar en esta noche. Que el por qué usted tiene que tener un punto de apoyo para tener la fuerza de hacerle culto a Dios antes de ofrendar, de orar, porque su vida yedía ya. Y que ha sido comprobado por tu misma familia. Usted lo debe de saber para iniciar un gran culto de acción de gracias al que te salvó, al que te redimió. Aleluya. Ahora sabes el por qué tienes que dar gracias a Dios. Pero no cuando esté comiendo, sino porque tienes que venir a la iglesia. ¿Cuál es el motivo? ¿Cuál es? Aleluya. ¿Cuál es el propósito? ¿Cuál es la intención? Si algún pecador se recuerda hoy de dónde lo sacó Dios, tiene un principio terrible como para expresar con gratitud, con palabras de descripción de la bondad de Dios, de la personalidad de Dios. Ojalá que hayan entendido algunas palabras que hemos dicho en esta noche. Inicia tú mismo la palabra, la oración, la gratitud. Dile al Señor cualquier cosa, cualquier palabra que estás viendo en su vida, que lo has experimentado, lo has visto de Dios, en Dios y para Dios. Aleluya, Padre, gracias por hacernos recordar Aleluya. Santo tu nombre, Dios. Señor, quiero ser limpio para darte gracias, Dios. Jesús precioso. Jesús amoroso, santo es tu nombre. Te amo, Dios.

Alleluia. Voy a decir algo antes de seguir cantando. Quiero decirles algo. Muchos se están sacrificando para cantar. Es como decir, ¿qué voy a hacer, Señor, si no tengo pecado fresca? Como para tener motivo de cantar. Los veo muy sufriente para cantar, porque esto tiene que luchar para cantar como que si no tuviera pecado, que como que estuviera consiguiendo pecado, motivo para cantarle. Si usted conoce la santidad de Dios, ese es motivo. ¿Dónde está Carlos García? Ven a cantar este coro porque tengo un poco inflamado la garganta. ¿Cantaste coro? Dios les bendiga a todos.

Proverbios 21:21. El que sigue la justicia y la misericordia hallará la vida, la justicia y la honra. Marcos 9:23. Jesús le dijo: si puedes creer, al que cree todo le es posible.

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3: Salmo 119:105. Lámpara es a mis pies tu palabra y lumbrera a mi camino.

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1: Adquirir hábitos saludables de alimentación es necesario para prevenir problemas de salud. Para ello, es importante consumir las proporciones adecuadas de cada grupo de alimentos. ¿Y vos? ¿Conocés los pilares de una dieta balanceada? Te contamos cuáles son. El agua es fundamental para hidratar el organismo y regular sus funciones. Consumí por lo menos 2 litros por día, que equivalen a 8 vasos diarios. Las frutas y verduras deben acompañar todas las comidas, cubriendo 5 porciones diarias, ya que son fuente de vitaminas, minerales, fibras y antioxidantes. Las legumbres y cereales, preferentemente integrales, aportan carbohidratos complejos, que son una importante fuente de energía. También es clave incorporar lácteos, como mínimo en 3 porciones diarias, y preferentemente descremados. Estos alimentos son fuente de calcio y vitaminas, y ayudan en la absorción de nutrientes como el hierro. Al consumir carnes, recordá quitarles la grasa visible, y aumentá el consumo de pescado. La porción diaria se representa por el tamaño de la palma de la mano. El grupo de aceites, frutas secas y semillas debe ingerirse en una menor proporción, ya que su densidad energética es superior a la de los otros grupos. El consumo de dulces y grasas debe ser moderado para evitar el sobrepeso y la formación de caries. Finalmente, el consumo de bebidas alcohólicas debe hacerse de manera consciente. Ahora ya lo sabes. Suma calidad a tu vida incorporando alimentos de todos los grupos y reducí la ingesta de sal, bebidas azucaradas y alimentos con elevado contenido de grasas. 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
2: Hombre, Señor Jesús, cantamos a tu grandeza, Señor. Porque tú eres bello, Señor, tú eres hermoso. ¿Cuántos tienen un Dios grande y hermoso? ¿Cuántos tienen un Dios poderoso?

el Dios creador. Él es poderoso todos los días, no solo cuando te sana o ayudó. Es un Dios cada día creador. Dios, el creador de todo, de la nada, tuvo que esperar miles de años para encontrar un vientre y enviar a su hijo a la vida.

El Dios creador llena la mesa de provisión, porque esa es su naturaleza. Así como dio a Job. Cuando das tu primicia y haces ese acto, Dios empieza a habitar en ese lugar. ¡Qué bárbaro! Eso hará formalizar la vida de Dios. Mire, pastor amado, vengo. Esta es mi ofrenda. Mi canasta. Y la presento. Lo vengo a presentar delante de Dios, mi Salvador, quien va a habitar ese lugar. Quien va a bajar es Dios, el Creador. Tú tienes un principio: creer en Dios. Pero necesitas conocer al que te formó, el Dios creador. Alude así como al pródigo. Me levantaré e iré al que me formó, a mi padre. Porque ahí hasta los jornaleros tienen abundancia de pan. En Génesis 1:1, el Dios creador, sin nombre y sin límite. No sabemos cuándo lo creó, ni cuándo se perdió. Pero lo que sobresale es Él. Dios es perfecto creador. ¿Pero por qué? Se tuvo que perfeccionar. Porque nunca había sido salvador. Otras estirpes han caído y no fue tras de ellos. Se eternizó como creador y ahora se va a eternizar como Salvador. Y somos la única creación que Él ha salvado. Nuestra fe es en el Dios que hizo los cielos y la tierra. Nuestra fe es en el Dios creador. Si te pones a pedirle a Dios, eres un miserable. Porque quieres verlo para solucionar tu problema. Y es que Él se va a manifestar. El que es creador, el que era. Muchos quieren al que es y al que vendrá. Nosotros, al que era.

Bendice la presencia del Señor. Bendícelo. Dios, mira nuestros corazones, la intención de nuestros corazones. Eso es lo que vale.

0: 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Los delfines usan silbidos especiales para comunicarse, casi como nosotros usamos los nombres. Cada silbido es único para un delfín individual, lo que les permite identificarse y llamarse entre sí en el vasto océano. 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
1: ¿Sabías que la diabetes puede prevenirse? La diabetes es cuando el cuerpo no puede controlar la cantidad de azúcar en la sangre porque ya no produce insulina. La diabetes sin control puede ser muy dañina al cuerpo. Puede darte enfermedades cardíacas, ceguera, daño a los riñones o llevarte la pérdida de un pie o una pierna. Por eso es muy importante detectarla a tiempo. Si tienes obesidad, llevas una vida sedentaria, no te alimentas sanamente y tienes familiares con diabetes, tu riesgo es mayor. Si sientes necesidad frecuente de orinar, te da más sed y más hambre de lo normal, pierdes peso sin explicación, tienes la vista borrosa, cortes y moretones que tardan mucho en sanar, o sientes hormigueo en los pies y manos, acude con tu médico a revisarte. Puedes prevenirla llevando un estilo de vida saludable, comiendo nutritivamente, haciendo 30 minutos de actividad física y tomando agua en vez de bebidas azucaradas. Si ya tienes diabetes, puedes llevar una vida normal. Mantén tu azúcar bajo control, cuidando lo que comes y siguiendo el tratamiento médico que te indiquen. Puedes evitar la diabetes o vivir con ella una vida saludable.
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3: Mateo 5:48. Sed, pues, vosotros perfectos, como vuestro Padre que está en los cielos es perfecto.
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0: Salmo 121. A Jehová clamé estando en angustia, y él me respondió.
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Salmos, capítulo 73, versículo 26. Dice así: mi carne y mi corazón pueden desfallecer, pero Dios es la fortaleza de mi corazón y mi porción para siempre.

0: Efesios 4:2. Con toda humildad y mansedumbre, soportándoos con paciencia los unos a los otros en amor.
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3: Joel, capítulo 3, versículo 16. El Señor ruge desde Sion y desde Jerusalén da su voz y tiemblan los cielos y la tierra. Pero el Señor es refugio para su pueblo y fortaleza para los hijos de Israel.
0: Primera de Tesalonicenses 5:20. No menospreciéis las profecías.

la vida. La idea del hombre es ganarse la vida, vestirse bien, pero no sabe que la vida no se gana, sino que se recibe cuando uno arranca algo de su propia mesa y se lo da a Dios como una ofrenda. En la juventud ya quiere definir su vida. Ya no quiere carros de juguete. Quiere de verdad. Pero si crees que ya no te pueden enseñar, tu vida estará mal definida. Porque Dios está dando forma, imagen, cuerpo de las cosas que la humanidad tenía y tiene. Porque marca todos los tiempos. Viene a dar cuerpo y vida.

Si oyeres hoy la voz del Espíritu Santo, quiere decir, si presientes que hay un mensaje de lo más encumbrado para tu vida, no para tus oídos, para tu vida. La fe proyecta muchos niveles o formas de vida, pero siempre va proyectando hacia Dios. La religiosidad cree haberlo alcanzado todo. La altivez cree no necesitar nada. El corazón es como saber que hay vida. Es como el conocimiento. La sabiduría es como la expresión de la manifestación de la vida. Cerebro y manos. Ahora, si usted entendió el mensaje, usted ya no solo come, ya no solo vive, sino que hay un orden de vida en su vida. Su vida tiene un orden. Entonces, quiere decir que nosotros no somos hijos de Adán, sino que somos descendientes de Abraham. Tenemos vida.

0: Cristo dijo: porque mi carne es verdadera comida, y mi sangre es verdadera bebida. Produce vida. El que come mi carne y bebe mi sangre tiene vida eterna.
1: Segunda de Corintios, capítulo 12, versículos 9 y 10. Dice lo siguiente: y me ha dicho: bástate mi gracia, porque mi poder se perfecciona en la debilidad. Por tanto, de buena gana me gloriaré más bien en mis debilidades, para que repose sobre mí el poder de Cristo. Por lo cual, por amor a Cristo, me gozo en las debilidades, en afrentas, en necesidades, en persecuciones, en angustias, porque cuando soy débil, entonces soy fuerte.

Supongo que tal vez debería estar buscando un lugar mejor para vivir. Pero simplemente no puedo emocionarme por el mundo y por lo que pueda dar. No me importa si pudiera comprarlo todo con un solo centavo. ¿De qué me sirve este mundo si en mi mente ni siquiera estoy aquí?

0: Proverbios 14:1. La mujer sabia edifica su casa, mas la necia con sus manos la derriba.
1: Salmos, capítulo 29, versículo 11. Dice lo siguiente: Jehová dará poder a su pueblo. Jehová bendecirá a su pueblo con paz.
2: Gracias por tu Hijo, Señor. Por tu Hijo que murió en la cruz del Calvario. Por nosotros, Señor. Gracias, Padre.

gracias, Señor, por tu Hijo amado. Dale gracias al Señor. Levanta tu voz y dale gracias al Señor.